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2: 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Recibimos llamadas a las 7 de la noche, 59-19. Uy, madre, la madrugada día a día me está cogiendo más bien la noche. Anoche, hola. Ya me recibimos llamada ya mismo porque estamos a 111 días. Hijo de pucha. Esta canción me acuerda de una hermosa película llamada Infraganti. Feliz Navidad, gorda triple. ¿Se acuerdan? Bueno, ¿quién está en la línea hasta ahora?
4: En mi calle y me escucho, la calle, la más, háblamelo, decímelo, contámelo, blanquito.
2: Háblalo, papi, háblalo, narralo, decilo, contámelo, expresámelo. ¿Quién habla?
4: Gabriel Martínez Calle. Epa. Papi, el costeño más sabroso que vive en Bogotá, papá, lindo.
2: Papi, el propio GM, PRI, ¿de dónde es usted, papá?
4: Papi, yo soy de Santa Marta, pero epa, ahora mismo estamos en Bogotá, ya tenemos un par de años de vivir aquí en Bogotá, viejo blanco.
2: Pues, mijo, bienvenido siempre a Bogotá, papá, saludito para toda la gente bonita de Santa Marta. ¿Qué haces si mañana se lleva ese millón?
4: Por ahí te escuché que día que no has ido a Santa Marta.
2: No, no he ido, invito, hermano, tengo que ir.
4: Te invito a la perla más hermosa de América, viejo blanco.
2: Epa, qué vaina
4: la
2: linda, compa.
4: Las mejores playas, mira, la gente podrá decir lo que sea, que Cancún, que Isla de Rospapi, las mejores playas están en la Samaria,
2: papi,
4: mijo.
2: Eso va.
4: Uy,
2: toque
4: eso
2: el Tayrona.
4: Bello, eso es hermoso.
2: Toque el Tayrona, papá, toque el Tayrona.
4: Ay, papi, eso toca ahí echarse los porros allá en el Tayrona.
2: Hágame el favor.
4: Originales.
2: Venga, viejo Gabriel, una pregunta, papá. Si mañana se lleva ese millón de pesos o el domingo, porque ese fin de semana estamos 2x1 en ese mes de septiembre, es decir, que regalamos 1 millón el sábado, 1 millón el domingo, ¿en qué lo gasta, papi?
4: No, adiós, blanco, la verdad estamos llevados de papeles de la poderosa.
2: Okay.
4: La bebecita está llevada de papeles, no tiene seguro ni tecnomecánica.
2: Bueno, papi, tiene que salir de eso.
4: Dios, porque ese es la navecita, la que nos lleva, la que nos trae, la que nos, mejor dicho, ey.
2: Papi, culé energía, mi llave. Que culé de energía, mi llave. Viejo Gabriel, lo voy a escribir. No me vaya a colgar en su calle que se escucha, papá. ¿Qué pasó, papi?
4: Yo sé que no joda, más freno tiene una canoa que tú. ¿Qué pasó? ¿Qué pasó con la gente del club, mi hermano?
2: No, papi, ya voy.
4: De la noche, pero es que no, hey, tú le pones una sabrosura.
2: Ay, este papi, hey, gracias, este hermano.
4: Buena gente, todos son rebacanos, pa' qué.
2: Gracias, pero mi rey.
4: La sabrosura que tú le metes a ese parche de ahí de.
2: Compa,
4: de,
2: gracias, de, hermano.
4: No, uy, man, la rebuena.
2: No, ah, papi, gracias.
4: No hace falta, no hace falta, amigo. Yo sé que lo tuyo es las noches.
2: Sí, papi, sí, la, sí,
4: la,
2: sí.
4: Esas son las propias, ¿no?
2: No, papi, la vaina sabe cuál es, viejo Gabriel. Que uno, ya vuelve John la otra semana. John estaba en una incapacidad médica, pero ya regresa el John Carracas. Y su merced lo ha dicho, papi, lo mío es la noche, lo mío es estar de descarados, trasnochando también con el de madre. La penumbra. Gabriel, en su calle, ¿qué se escucha, papá? No me cuelga, ya le tomo datos.
4: Lo mejor que hay en este planeta, la calle, la que manda, papá.
2: ¡Epa, papá, no me cuelgue! El viejo Gabriel, qué energía, papá. Qué energía, un abrazo para el viejo Gabriel desde Santa Marta, pero vive en Bogotá. Ya le voy a tomar datos. ¿Quién más está en la línea, viejo Sank? 652-8525 para que usted tenga la oportunidad de inscribirse, porque ya lo escucharon. 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Para que usted empiece a cuadrar caja, papá. Para que empiece a hacer las compras de Navidad desde ya. Porque seamos realistas, más de uno y más de una, y me incluyo ahí, uno está el 23 de diciembre. ¡Ay, papi! Boleando codo. Esa pantaloneta es mía, yo la vi primero. ¿No? ¿Qué hubo? ¿Qué es la última que queda? No deje para lo último, empiece a comprar desde ya los regalos. Y por eso activamos este modo 2x1. ¿Quién está en la línea? 723. ¿Aló? ¿Quién habla?
5: ¿Aló?
2: ¿Quién habla, mi amor?
5: Con Vanessa
2: López. Vanessa, ubíquese mejor porque le escucho mucho ruido de fondo. Solamente escúcheme, por favor, por el teléfono para poderla escuchar bien. ¿Listo? Bájale todo el volumen al radio. Eso, ahora sí está mejor. Vanessa, ¿desde dónde llama?
5: De aquí, de Bogotá.
2: ¿Qué barrio, Vané?
5: Villarrosita.
2: Desde Villarrosita. Vane, si usted llega a llevar ese 1,000,000 de pesos mañana o el domingo, ¿en qué se lo gasta?
5: Pues le compraría cositas a mi hijo y pues ayudaría en la parte de la rienda aquí donde vivimos.
2: Ok, listo. Vane, no me vaya a colgar, en su calle, ¿qué se escucha?
5: La calle La Manda Más.
2: No me vaya a colgar, que no me cuelgue también el viejo Gabriel. Okay. Y papi, es que esta música, ay Dios mío. Esta música automáticamente, primero, no pasa de moda, jamás. Y uno sabe que cuando empiezan a sonar los prohibidos, automáticamente uno lo que hace es estar en modo Navidad. Estamos a 111 días de Navidad. Un pacto sagrado que además firma. 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Y por ahora me voy con música. Aquí está lo más reciente de Luister La Voz. Se llama Vulnerable junto a Manuel Turizo. 725, escucha en la calle La Manda Más.
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1: En Movimiento con la Calle, 7:54 minutos. Ay, papá lindo. Aquí estamos, acompañándolos a ustedes en vivo en esta noche de viernes de Desmadre con la Calle, la manda más. Yo sé que los tenía abandonaditos los viernes de Desmadre, pero ya regresamos, tranquilos. ¿Desde dónde están conectados y conectadas con la calle?
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1: De fondo me van diciendo si está muy temprano para soltar los prohibidos. Tenemos al gran Juan Gabriel.
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1: Saludito a esta hora para la gente que levanta la mano en el 315-770-42. Luisa levanta la mano hasta ahora y dice, aquí estamos, Blanco, reunión familiar que se puede alargar. ¿Qué viene siendo eso? ¿De pronto destapan un vinito? Bien. En familia, con responsabilidad, si no trabajan mañana, hágale que nosotros ponemos la música, Luisa. Joana levanta la mano hasta ahora y dice, aquí estoy en Medellín, no conseguí entrada para el concierto de Arcángel, miércoles. Yo sí estoy envidiando hoy a la gente de Medellín, pues, la verdad. Arcángel, hoy y mañana en Medellín, mamacita santísima. Pídame su canción favorita, canción de viernes, canción para el desmadre de la calle 96.9. No importa el género. Si usted me dice básicamente, vea Blanco, yo me desmadro con Arcángel, paso a Juan Gabriel y después tranquilamente le puede estar metiendo un Big Boy. Es de los míos. Es de las mías. Saludito para la gente que levanta la mano hasta ahora desde Cedí de Cruz Verde. Ah, vea, Cruz Verde, la gente de Cruz Verde en Cota. Abrazo para ellos que están en Cota. Qué sabroso es Cota, hombre. Mis mejores amigos hace años vivían en Cota, éramos más rebeldes, ¿no? Yo decía, yo quiero vivir por acá con esa tranquilidad, ahora sí lo quiero. Carecí. Saludito para la gente que levanta la mano desde Aguas Vivas en Córdoba. Piden por ahí algo de los Tigres del Norte, ya vienen en camino. Piden algo de Arcángel. Les dejo un pedacito de esta. El que se sabía este rap estaba más allá del bien y del mal hace unos cuantos años. 7:56.

0: llamó desde un bar y colocó el teléfono cerca de los parlantes. Todas las anteriores. Aquí estamos en vivo, la calle 96.9, acompañándolos en este viernes de desmadre. Pidan su canción favorita a través del 315-770-42. Saludo para Diana Marcela Rojas, que levanta la mano. Pero jamás se fue infiel.
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0: Pudo y esa canción, hombre.
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0: ¿Qué será la vida de Big Boy, ah? ¿Eh? ¿Qué será la vida de Big Boy? Por acá me pidieron algo de Arcángel para la gente que de pronto está en Medellín y se ve a blanco. Yo no alcancé a pasar, no conseguí entradas para el concierto de Arcángel. Vea lo que se perdieron. Uf, papi, eso es un clásico muy bravo. 7:58 minutos, porque ayer te vi bonita. Escuchan La Calle junto a la Marash, Arcángel La Maravilla. Es viernes de desmadre con La Calle.

0: Eso es para los clasiqueros. Eso es para los que realmente escucharon la época de Arcángel, cuando también estaba con De La Ghetto, por ahí año 2000, ¿qué? ¿2005? ¿Puede ser? ¿2004? ¡Hijo de madre! ¿O 2007? Los devuelvo en el tiempo, pero también los traigo a la actualidad. Bizarrap, que fue escogido como el mejor productor el día de ayer en los premios Juventud en España. Shakira, que también ganó premio Juventud, ganó dos premios exactamente. O tres, no me acuerdo, sí, creo que tres. O dos. Hijo de madre, me enredé. Bueno, aquí está Bizarrap, Shakira, una de las sesiones que le dio la vuelta al mundo. Que más de una decía por ahí, ay, ay, ay, le tiraron fue a Piqué. Es viernes de desmadre y escuchan.
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1: En la calle son las
2: 8 en punto.

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2: Lindo, lindo va a ser el concierto de Luis Alfonso. Y la fórmula perfecta es que usted se vaya con nosotros.
3: Salucita, salucita.
2: Sí, salucita también esa noche. A verlo en vivo en el Coliseo Med Plus.
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2: Próximo 7 de noviembre.
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2: Llega la fonda del señorazo.
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2: Y desde ya estamos regalando boletas dobles. Estamos a un poco menos, un poco más, realmente a 3 días de 2 meses del concierto de Luis Alfonso, y estamos regalando boleta doble. Ese fin de semana muy pendientes. Estamos en el 2x1. ¿Qué significa esto? 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Pero aparte de eso, también maratón de entrega de boletas para el concierto de Luis Alfonso y también de los Tigres del Norte, papá lindo. Si su canción favorita es la fórmula de Luis Alfonso, la podrá disfrutar en vivo. Si de pronto dice usted, vea Blanco, mi canción favorita de Luis Alfonso,
3: perdón si me oye serio,
2: es mi palabra contra la de ellos.
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2: Váyala practicando desde ya.
3: Esto, para
2: o si de pronto dice, ¿sabe qué, Blanco? Yo ya me escuché todo el álbum.
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2: Completico el último lanzamiento de Luis Alfonso llamado Lindo Lindo. Tenemos ese pedacito, hombre, no la podemos cortar. Ni a bala. Usted al escuchar el álbum de Luis Alfonso dice, vea, mi canción favorita hasta el momento de este nuevo álbum es una llamada bonita pero descarada, que es esta de fondo.
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2: Es un palazo de canción, es un palo de álbum. Le quiero decir que ya está preparado, preparada para irse con nosotros el 7 de noviembre Coliseo Med Plus. 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
3: Ay,
2: me dio fue ese, hermano. 8:18, le tengo una completica de Luis Alfonso para seguirlos antojando. La fonda del señorazo, 7 de noviembre, Coliseo Med Plus, para que todos estemos contentosos.
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1: Esta canción se llama Efectos Secundarios. Es de Silvestre Dangond junto a Lena Rose. La cantaron ayer en los premios Juventud. Buena.
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1: Buena esa canción, oiga.
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1: 8:35 minutos. Aquí estamos en vivo, viernes de Desmadre con la Calle. Le dejo un pedacito del coro.

0: les conté tempranito algunos detalles de los ganadores de premios Juventud del día de ayer. Ganó por ahí Karol G también. Anuel no, sino Fate junto a Karol G. Estaba también por ahí el ganador de los Morat. Camilo se presentó. Se presentó Gressy junto a Farruko abriendo oficialmente la edición 2026 desde España de los premios Juventud. Otra presentación esta que les digo, Silvestre Dangond junto a Elena Rose. Pero hablemos también de lo que va a pasar no ese fin de semana, sino el siguiente aquí en Bogotá, porque llega la edición 2026 de los premios de Cordillera, del Festival Cordillera. ¿Qué personajes y una de las agrupaciones que se van a presentar? Mañana tendremos un especial de las 20 más, pero especial Cordillera. Es un palo. Mañana les traemos las 20 canciones más importantes de artistas que hacen parte de la programación de la calle 96.9, que se han presentado en algunas versiones del Festival Cordillera. Así que pendientes a las 10 de la mañana. Venga, echémosle una ojeadita rápida al lineup o a los que se van a presentar este 2026 en Festival Cordillera, ¿va? El próximo sábado y domingo, pendientes también de la calle 96.9, porque tendremos cubrimiento especial el sábado y el domingo desde el Parque Simón Bolívar. 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Y atentos, mañana especial de las 20 canciones más importantes, versión Cordillera, de artistas que suenan aquí en la calle 96.9. Va a ser por ahí Juanes, va a estar también por ahí, por supuesto, Cani García. Van a estar qué personajes. 10 de la mañana en punto, mañana 20 más, versión Cordillera, Festival Cordillera, que llega el próximo sábado y domingo. 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

0: En la calle son las 9 en punto.
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1: Bueno, diga, ¿con quién tengo el gusto?
2: Hola, señor locutor.
3: Cuéntemelo, papá.
2: Si me hace el favor, póngame una canción que no hable de amor.
3: Ay, esa petición que en algún momento un oyente dolido del corazón le realizó a un locutor diciéndole que por favor, por lo que más quisiera en la vida, no le pusiese una canción de amor, porque no quería saber absolutamente nada del tema. Y el locutor simplemente le explicaba y le decía que a veces se gana y a veces se pierde. Los Tigres del Norte en concierto 7 de noviembre con La Calle 96.9 en el Estadio Nemesio Camacho, el Campín, y desde ya estamos regalando boleta doble. Ay, ay, ay, ay, ay. No me ponga esa que le termino en una bolirrana hasta ahora, papá. No me tentes, papacito. Si usted es fanático de los Tigres del Norte, demuéstrelo. Ya mismo, ¿están despierticos? ¿Despierticas?
2: Pasaron muchos años ya, desde que me dijiste adiós.
3: Váyase ya mismo para arroba blanco al aire en Instagram. Ya mismo.
2: Sé que fue.
3: Levante la mano para ver qué tantas ganas tienen de irse al concierto del 7 de noviembre en el Estadio Nemesio Camacho, el Campín. Ya todo está preparado. Las leyendas vivientes llegarán con esta y todas sus canciones. Y lo único que tiene que hacer es demostrar que sí tiene ganas de ir a este concierto, porque puede tener usted la buena suerte de llevarse boleta doble para ver en vivo a los Tigres del Norte con La Calle.

0: Ay, papá lindo, hombre, si la música hablara. Empieza a saludar ya mismo a través de Instagram. Saludito para Mónica Bernal. También por acá levanta la mano Dianita Candía. Vanessa San también levanta la mano. Ana Por también está por acá pendiente de las boletas dobles para el concierto de los Tigres del Norte. Arroba Blanco al Aire en Instagram. Vamos a ver si están despiertos a estas horas. Porque si ustedes me motivan, me bajo boleta doble de la oficina de la directora y la regalo mañana en las 20 más. Yo no sé. Si me arriesgo, pues, para coger la cámara y mancharla para arriba ya que no se vea nada y sacar la boleta doble, papi. Ay. A ver qué tanta motivación encuentro hasta ahora en esta noche de viernes. Arroba Blanco al Aire. Ahí los voy a estar leyendo. En Instagram, ¿no? De cuatro. Lo que pasa es que, ser muy sinceros, los Tigres del Norte tienen muchas canciones emblemáticas, canciones para dedicar, canciones también automáticamente para darse cuenta que a veces el amor le trae a uno dificultades, como todo en la vida, y que a veces esos golpes en el corazón duelen. Pero como dicen por ahí, después de la tormenta siempre llega la calma, y después de una pena de amor siempre llega esa persona que automáticamente le demuestra a uno que no todas las personas son iguales. Saluditas ahora para Juana Vanessa, que levanta la mano. Mayra López también. Valentina 12, Rayal Piso MCI, también levanta la mano hasta ahora. A ver, motívenme a través de arroba blanco al aire. Para ver si me bajo esas boletas y las regalamos mañana. Esa canción que en su momento le dio la vuelta no solo a Latinoamérica sino al mundo entero, porque los Tigres decidieron invitar en su momento a una de las artistas más importantes del pop mexicano, como lo era Paulina Rubio, y sacaron este tote canción, mano. Virgencita Santísima. Venga, yo quería mostrarles también algunas colaboraciones que han tenido los Tigres del Norte. De hecho, mañana, dentro del conteo que vamos a tener de las 20 más, les traemos una de esas que sacaron de tantas colaboraciones, Tigres del Norte con Juanes. ¿Hicieron en algún momento un desconectado? Si no estoy mal, era como los desconectados de MTV, claro que sí. Y tuvieron en su momento la oportunidad de invitar a varios artistas. Pero vea, escuchen un pedacito de esto.
1: Juntos cantarles.
0: Es que en vivo es muy bravo. Amigo de nosotros. Pero venga, esta es la normalita. Venga, les coloco la que es con Juanes, porque en algún momento tuvieron la oportunidad de invitar, como les digo, a varios artistas. Aquí estamos, los Tigres del Norte. Vea, Juanes, Tigres del Norte con la Jaula de Oro. Un pedacito de esta. Ay, papi lindo. Si va camino a la Bolirrana, a la cancha de Tejo, al billar. Si va camino a un bar. Échese unita, hombre, pero con responsabilidad.

0: esto cómo suena bueno, mano. Otra de esas colaboraciones en esa época de los Desconectados de MTV, los Tigres del Norte decidieron invitar,
1: vamos a seguir con la fiesta,
0: si no estoy mal, a Calamaro.
1: Nuestro próximo invitado,
0: Andrés Calamaro,
1: acompaña hoy desde Argentina.
0: Vamos a ver si es.
1: Vamos a dar una,
0: sí, creo que sí.
1: Bienvenido a nuestro gran amigo Andrés Calamaro.
0: Vaina linda. La mesa del rincón con Andrés Calamaro, papi lindo. Andrés Calamaro, que se va a presentar el próximo fin de semana en el Cordillera, Festival Cordillera, Parque Simón Bolívar. También estaremos allá haciendo cubrimiento especial sábado y domingo. Escuchemos un pedacito de esta. No la he escuchado antes, debo ser sincero. Ay, pero esto es un hermoso, hombre. Andrés Calamaro.
2: Allá en la mesa del rincón. Les pido por favor que lleven la...
0: Vamos a tomarnos un fernet, loco. ¡Vamos, guacho!
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0: ¡Rubén, chau! Ahí con...

0: su madre. Como que el hígado quiere bailar, ¿no? Nah, escuchen este intro, pasar de ese tango hermoso de Calamaro y entra México. Oh. No, me van a disculpar, me tocó ahorita irme a bajarme una agria. Ay, ay, ay. Esto podrán disfrutarlo en vivo el próximo 7 de noviembre. No sabemos todavía, y esto sí va a ser muy realista y muy sincero, si van a tener invitados especiales. Diría que no. Les voy a ser muy sincero. No lo necesitan. No por desmeditar a los artistas, ni mucho menos invitados. Es que los Tigres del Norte tienen un show hermoso de más de 3 horas que hay, papá. Pendientes del 652-8525 para que tengan la oportunidad de llevarse boleta doble para el concierto. Vamos a ver la motivada a través de arroba blanco en Instagram, a ver si logro bajarme esas boletas. Ahorita a las 10. A ver, saluditas ahora para Cristian Forero, que levanta la mano. Abrazo, papá. Para Mayerly Rojas, que levanta la mano también. Para Luz Higuera. No, esto suena muy bueno, mano. Atentos, porque continuamos regalando boletas dobles para el 7 de noviembre. También pendientes del 315-770-42. WhatsApp de la calle.
1: Seguro estoy que se marchó pensando que era aquí.
0: Y vea, vamos a seguir con México. Y de leyendas a otra leyenda. Porque a veces cuando a usted no le responden un viernes hasta ahora y uno se da cuenta que realmente está con otra persona, uno tiene que tomar la decisión de decir, con las que sabemos bien puestas, me voy a quitar del medio.
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1: 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En la calle son las 10 en punto.

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En la calle son las 11 en punto. 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

En la calle son las 12 en punto. 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

0: En la calle es la una en punto.
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0: 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En la calle son las 12 en punto.

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1: Otra más de las cumbias originales, sus compas de Fuerza Régida y Grupo Frontera. ¡Vuélvale a marcar, compa Carlos!

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1: En la calle son las 3 en punto. ¡Oiga, callejero! 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

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En la calle son las 4 en punto.

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0: somos la emisora oficial del conteo de la Navidad. Un sol rico en Bogotá. Un feliz amanecer para los oyentes que están muy juiciositos desde muy temprano, conectados a través de los 96.9. 110 días nos quedan para que llegue la Navidad y la calle La Mandamás tiene hasta 50 millones de pesos, hasta más de 50 millones de pesos para entregarles a todos sus oyentes. Se fue este año, señores. Los que quieran llevarse dinero en efectivo, tenemos muy buena plata. ¿Para qué quiere ese 2x1? Usted puede registrar en este mes de amor y amistad también a una persona querida, su esposo, su esposa, sus hijos, la mami, el papá, el abuelito. Un 2x1 para este fin de semana que viene cargadito de plata. Les voy a anunciar hoy quién va a entregar ese millón de pesos para que ustedes estén muy atentos y se vayan registrando con nosotros en todos los turnos. Hoy entrega el millón de pesos Jennifer Smith. Tienen que estar pendientes del turno de ella, pero en el mío se pueden estar registrando a través del 315-770-52. 315-770-42 es la línea telefónica del WhatsApp de la calle para que ustedes se me registren, señores. Los que están madrugando por acá los voy a saludar. Recuerden, somos la emisora oficial del conteo de fin de año, de la Navidad. Por acá me dicen, Oli, yo escucho la calle, la manda más. ¿Quién está por acá? Me mandaron imágenes, imágenes, imágenes. Pero no me envían los datos, amor, ¿cómo lo registro? Es un número y dice Gabriel, creo que es un niño. Gabriel, hola, ¿cómo vamos, Gabriel? ¿Qué dicen por acá?
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0: Ni tan niño.
1: Carlita, tienes que ir premiando los buenos, tienes que ir premiando los buenos y ese cucho se ve que es de los míos.
0: Ah, el día ayer, él estuvo muy pendiente de participar cuando entregamos, yo ayer entregué medio millón de pesos a don Francisco. Por acá, Lalita hermosa, buenos días, ¿cómo estás? Estoy con sueño, no les voy a negar. Pero aquí estamos, acá me envían fotos del carro en el que están. Este oyente se llama Oscar. Osquitar, ¿cómo vamos? ¡Feliz día!
2: Hola, Lalita, ¿cómo estás? Por acá, desde la madrugada, manejando y acompañado de la calle La Manda Más.
0: Gracias, gracias.
2: Por favor, ayúdame escribiéndome para el sorteo de las boletas del señorazo. Quiero ir con mi esposa y pues pasarla de lo mejor junto a la calle.
0: Ah, listo, ya te registro. Entonces tengo también boletas de Luis Alfonso, tengo boletas de los Tigres del Norte, Germán Ernesto, buenos días. Por acá también me dicen, Lala, inscríbeme. Pero no, ¿cómo se llama su merced lindo o linda? Ávila Chacón Edwin. Lala, buenos días, mi nombre es Freddy González, ya te registro por el 2x1, Osquitar Gómez, un abrazo para ti, ahí vamos. Señores, feliz sábado, Dios me los bendiga, 6:37, seguimos con música en los 96.9.
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2: 6:50 de la mañana, los Tigres del Norte. Los Tigres del Mundo traerán artistas invitados este próximo 7 de noviembre al Estadio El Campín. Escuchemos esta mesa del rincón, Oyan Player, que se hizo hace más o menos unos, por ahí, 6, 7 años. ¿Cómo les parece esta canción?
3: Allá en la mesa del rincón.
2: Le pido por favor. Canción sota y la van a cantar ellos. ¿Con quiénes estarán? No les puedo anunciar. Sé que no van a estar solos. Sé que van a haber más artistas muy pendientes de presentarse el próximo 7 de noviembre en el Estadio El Campín. La mesa del rincón. Le pido por favor. Y ellos se escuchan igualitos, o sea, eso sí. ¿Cuántos escenarios habrán pisado en todos estos años? ¿Cuántas tarimas? ¿Cuántos corazones? ¿Cuántas voces? ¿Cuántas almas? En el Estadio El Campín caben más de 45 mil almas. Ya están full. Quedan muy poquitas entradas para ir a ver a los Tigres del Norte. Yo también voy a entregar boletas dobles para que ustedes estén pendientes de la programación. No me digan Jennifer, oiga. Yo amo a Jennifer, la quiero mucho, pero yo detesto que me digan Jennifer. Bueno, no soy Jennifer, soy Lala. 5 años trabajando en esta institución para que me digan Jennifer, oiga, no. Voy por un cafecito con un rosconcito que me trajo Gaby, también con Rubencho, que están ahí echando chisme de parejo. Y ya regreso para seguirlo registrando por el 2x1, por boletas para los Tigres, por boletas para Luis Alfonso, la reina del flow. Pero sagrado rostro, no me diga Jennifer, yo soy Lala, Lalita, Lala, Lalita, ea,
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2: Esa es la canción como el del máster, como en los viejos, como Rubén, como en los viejos tiempos. 6:52, escuchas la manda más. Cafecito y regreso, mi amor.
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0: si yo llego a tener una novela de mis amores, mi historia será peor que la de Charlie Flow y Jamie. Esa pobre Jamie Montoya, yo le doy sopa y seco. Tengo un Charlie Flow en mi vida, pero qué caspita, oiga. 7:20 de la mañana, ¿cómo estamos? ¿Ya desayunaron o no? Qué rico ese solecito, como pasar a una piscina, ya uno acostado. Pero no, aquí estamos trabajando, queridos y queridas. Los que se quieran ir al concierto de la Reina del Flow, tengo boletas. Quiero que vean esta imagen, jovencitos, y quiero que tengan muy presente cuándo será este gran concierto de la Reina del Flow. Ingresando a la página de tuboleta.com y ahí ustedes pueden encontrar la información del concierto de la Reina del Flow. Un concierto organizado por Caracol Televisión, La Calle. Y ustedes van a poder también disfrutar de este gran concierto. 25 de octubre, Movistar Arena, la Reina del Flow. Reencuentro que todos estaban esperando. Es que yo sentí que, no sé, yo lo voy a decir, a mí ese final no me gustó. Yo quiero que se besen. Yo quiero que tengan hijos, muchísimos. Así que nada, los vamos a ver en vivo, en directo a Charlie Flow, cosita linda, mi amor. Ay, él es todo lo bueno, todo lo que me gusta en un hombre, lo tiene él. Ojos claros, barba, color de piel blanca, harto cabello, jovencito, alto, atlético. Ay, pero Charlie Flow. Y también va a estar con otros más artistas que hacen parte de este gran elenco. Así que ustedes pueden disfrutar de este gran... Oiga, ¿por qué me ponchan así? ¿Qué les pasa? Yo acá agachada, señores. Rubén tenía que hacer esa toma. Yo acá agachada tratando de leer y me sacan así en televisión. 7:21, la Reina del Flow. Reencuentro que todos estaban esperando. Mientras yo me agacho a leer, porque es que no alcanzo a leer ahí abajo qué más dice. Pero bueno, por ahora, 25 de octubre, Movistar Arena. Y voy a entregar boletas para la Reina del Flow. Atentos, los que quieren ir a este concierto, numeral Reina del Flow. Vamos con música en la manda más. Me va a agachar, cuidado, me graban ahí.
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0: ¿Qué personaje? ¿Qué andas haciendo? Este personaje, ¿qué personaje estará en un gran evento este fin de semana?
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0: Estará muy temprano para hacer natilla y buñuelos. Dice Gabrielita en el máster que está conmigo, Lala, que dejen vivir a septiembre. No, septiembre estás más ignorado que mi ex. Señores, somos la emisora oficial del conteo de la Navidad. 110 días nos separan para que llegue el niño Dios. Y la calle, la manda más, tiene mucha plata. Pero mucha, bebés. Vamos a entregar hasta más de 50 millones de pesos a los oyentes de los 96.9. Así que usted puede ser un feliz ganador próximamente de ese dinero en efectivo. Plata. ¿Para qué necesita ese millón de pesos?
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0: En las Navidades. Pronto esta otra canción me parece también como Cheveroski, como para bailar y para cantar esta. Con los 50 de su abuelito. 315-770-42, línea para que ustedes me digan para qué quieren ese millón de pesos. Y además para registrarlos por boletas para los conciertos que vamos a tener. O sea, no te imaginas ir a ver a Luis Alfonso. Ir a ver también a los Tigres del Norte, a la Reina del Flow. Para. Lalita, necesito ese dinero para ayudar a mi mamá que está sin trabajo. Ay, tan lindo. Y quiero también donar para una familia en Pereira que se quedó sin casa. Flor Caicedo, buenos días. Soy cantante, me gustaría poder demostrar mi talento. Ayer en la feria laboral en Diverblas había uno de ustedes, había un artista emergente. ¿Qué me dices? Mándame tus redes. Hablando de redes, ya me están siguiendo. Arroba soy Lala Sarmiento en Instagram. Soy Lala Sarmiento en TikTok. Ay, espérate, le bajo esta canción porque es que no te escucho nada. Espera. Pero ahí está otra que me gusta. ¿Cuál les pongo de fin de año? Hola.
2: Lalita, buenos días. Hola. Lalita, necesito ese millón de pesos para pagar deudas.
0: Listo, ya te registro. Aló.
3: Mi Lalita bella hermosa. Dios te bendiga. Espero que te encuentres muy bien en este prediciembre. No es tarde para la música, no es temprano para la música. La música de diciembre se puede escuchar en cualquier día del mes, en cualquier día del año. Me parece genial. Pero pues hay sentimientos en mis corazones que hacen que esa música lo haga sentir un apachurradito, pero bueno, igual. Diciembre, y no se puede hacer nada. Y la vida bella y hermosa de la vida, me encantaría poderme ganar ese milloncito doble para poder pagar un préstamo que hice para pagar las pensiones del colegio de mis hijos.
0: De una.
3: Lalita Sarmiento, por favor, ayúdame, Lalita Sarmiento.
0: Llámame, por favor, pero bueno, envíame.
3: Es una mujer que tiene una energía maravillosa. Entonces,
0: tengo sueño.
3: Te bendiga, te proteja y pues que sigas durando y perdurando en la emisora.
0: ¡Ay! Amor linda, gracias. Envíame tus datos, nombre, cédula, celular y localidad. Que me voy, que ya viene papi. Uy, no, yo les voy a contar una cosa. A mí póngame a trasnochar todo lo que quiera. Pero a mí levantarme un sábado a las 4:30 de la mañana, señores, me levanto con odio, con rencor. ¡Aló!
4: Mira, Lalita, necesito millón de pesos para pagar la cuota del carro, Lalita.
0: La cuota. Escríbeme. La cota, listo. Esta mañana también estaba brava con esta oyente. Jenny, ¿qué hubo?
5: Lalita, por favor, escríbeme para boletas de Luis Alfonso, para Dinerito, desde la localidad de San Cristóbal Sur, escuchándote muy temprano, escuchando la calle, la mejor desde el San Cristóbal Sur, Jenny Rodríguez.
0: Jenny, un abracito, Jenny.
6: Hola, Lalita, buenos días.
0: ¿Qué más, Edwin?
6: Dios te bendiga.
0: Amén.
6: Necesito que por favor me escribas para el milloncito de pesos. Estoy colgado con el arriendo, por favor, ayúdame.
0: Bueno, mi amor, de una, ya lo registro. Ay, esta canción me gusta, es de Corridos del Rey. ¿Ustedes pueden creer que este señor que viene a continuación es colombiano? O sea, canta los Corridos del Rey. Ayer hablé con Dios. Es colombiano, mi amor. Si este hombre la está sacando del estadio, la música de él se pega. O sea, usted simplemente empezó a escucharla en TikTok, en Instagram, etc. Ahora están todas las emisoras. También un día lindo para darle las gracias a Dios. De pronto uno a veces es muy desagradecido y se queja mucho. Más bien hagamos la tarea ustedes y nosotros de agradecer por este día, por el solecito, por nuestras familias, por el desayuno, por poquito, por mucho, pero agradecer. hay que hablar con Dios cuando uno se levanta. Eso es lo que nos hace falta. Eso es lo que me hace falta. Ayer hablé con Dios, llega a los corridos del rey, 7:44 con 44 segundos. Escuchad la calle.
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0: En la calle son las 8 en punto.
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2: Y 07 de la mañana, qué rico solecito, salí a darme un poquito de sol, de vitamina B, ¿no? Vitamina C, vitamina B, vitamina sol. ¿Cómo estamos? Feliz sábado para los oyentes que acaban de llegar. Por acá estamos desde las 6 de la mañana, de 6 a 10, la lita, ella. Acompañándolos a través de las ondas sonoras de los 96.9. Tenemos información y noticias en nuestro canal de WhatsApp. Quiero que nos sigan, arroba la calle con K. Lluvia, nieve, ¿qué van a hacer hoy sábado? ¿Cuál es el plan? ¿Qué vamos a hacer? Inventémonos algo, no sé. ¿Un día para qué? Para descansar, para ir a hacer deporte, para ir al gimnasio, para hacer compras, para ir a hacer las diligencias que no alcanzamos entre semana. Tengo que ir a mandarme a hacer mis gafas, no estoy viendo bien, ya no estoy viendo por nadie. La de la ola conectada la manda más, Milena Arias. Ya te registro, guapa. Lluvia, con nieve, voy a mirar por acá noticias. Alberto Gamero vuelve. Señor, por favor, ya no aguantamos más. Mi hijo ya no aguanta más, de verdad. Señor Gamero, por favor, pónganos a cantar esos goles. Alberto Gamero asume nuevamente la dirección técnica de Millos. Bienvenido a casa, Alberto Gamero. Alberto Gamero, que siempre yo conocí a Albertico Gamero cuando trabajaba con Boyacá Chico Fútbol Club. Después de 611 días lejos del banquillo, el técnico azul, el técnico recibió el llamado de Millonarios, encabezado por Enrique Camacho, para iniciar una nueva etapa frente al equipo de Millos. ¿Qué es lo que llaman? Acá está que me vibra algo. En otras noticias, ¿qué más tenemos por acá? Es que hay noticias como muy tristes, no les quiero decir. Ay, no, Johncito dejó las mezclas acá. Johncito ya vuelve el martes, señores, para los que están preguntando. Ay, va sola. Ay, Transmilenio, ¿qué hay de novedad en Transmilenio? Recuerda que hasta las 4 a.m. del lunes 7 de septiembre permanecerá cerrada la estación temporal calle 22. Hoy el servicio BH3 implementará una parada temporal en el vagón 2 de la estación 26. Ay, ay, está rumbabazo. Esas noticias tan tristes, ¿no? Hoy es sábado, no quiero como amargarles el sábado. Saludos a los niños, los más chiquitines también los queremos mucho en la manda más. La tía Lala los quiere. Saque esas cobijas, abra ventanas, que entre el aire, ponga música, tómese un cafecito, arranque la mañana con todos los poderes. Dios los bendiga, seguimos con más música en los 96.9.
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2: La tristeza mía llega a Ever Vargas. Oiga, qué señorazo, qué artista tan chévere y tan talentoso. Escuchas, vallenato, la manda más.
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2: Ok. Directamente de Colombia, con ustedes, su servidor, Jason Jiménez y su parcero, Maluma Bebe Baby.

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2: 8:41 de la mañana, qué delicia esta mañana, el sol que está saliendo aquí en Bogotá. Usted que se acaba de despertar, buenos días, ya me peiné, ya me planché el pelo, ya soy persona. Por acá quiero como resumir lo que está pasando rápidamente en la página de internet de la calle, la manda más. Saludar a nuestro equipo de trabajo y hay detalles de... Así eran las parrandas y los lujos que se daba Bendito Menor y la bebecita. Bueno, noticia nacional e internacional. También por acá hay una noticia de una mujer que, uy, Dios mío, eso sí me parece terrible también. Le quitó la vida a sus tres hijos y cayó de una ventana y quedó paralítica. Podría quedar libre una mujer, un caso en Estados Unidos. Que Dios mío. También por acá hay rumores de que Karol G y Bruno Mars como que tienen más que una relación de trabajo. ¡Oh! Ay, pues a mí me gustaría que Bruno Mars fuera el cuñado de todo Colombia. Por acá también noticias. Afro Rosa de Capo conquista Colombia, llegando a uno de los listados más importantes de la música en Colombia. Por acá también dice lo siguiente. Video de Nelson Velázquez. Se enfrentó al personal de un hotel. Defendió a sus seguidores. ¡Oh! Nelson Velázquez, ¿qué pasó contigo? Si quieres mirar la noticia, pues en www.lacalle.com. También película de Valentina Tres Palacios ya tiene protagonista. Querida actriz colombiana la interpretará. Esta DJ, pues que tristemente murió en manos de su pareja sentimental, un estadounidense que pues la descuartizó y la dejó en una maleta. Ya hay película de Valentina Tres Palacios y ya tiene su protagonista. También Sara Uribe está pagando un karma. Astróloga revela la verdad sobre supuestamente brujería que le hicieron a la modelo. También otra astróloga, Marluz Astros, la que nos acompañaba también en las noches de Descarados y Descaradas, destapó un oscuro secreto que persigue a la segura. Oigan, ¿ustedes creen en la brujería? ¿Ustedes creen que sí, que no? ¿Ustedes qué opinan de pronto de esa noticia? ¿Han sufrido de brujería? ¿Alguien que ustedes conozcan le han hecho brujería? ¿Cuáles son los síntomas? ¿Qué ha pasado? Ay, Dios bendito, cúbrenos con tu sangre preciosa. Yo pienso que hay que estar es en la iglesia y como en comunión con Dios. Pero pues ahí están las noticias de lo que está pasando a través de nuestra página de internet con los famosos. Emotivo mensaje de Leanis Garrido. Tras dura pérdida, hay un dolor que no cesa. Niño que aseguró haber predicho los terremotos en Colombia y en Venezuela lanza otra advertencia. Moni Vidente anuncia los tres signos más afortunados en septiembre. Ay no, yo sin eso sí no. De las Priellas citó a... ¿Qué? De las Priellas citó a Diomedes Díaz y dejó curiosa frase durante su discurso en Cali. Todas estas noticias las estoy leyendo de www.lacalle.com. Vamos con más música, 8:44, está escuchando Los Sábados de la Manda Más. Ya llega casi a las 10 Roberto Blanco. Hay un artista que conocimos el año pasado con la foto, se llama Luis Vega. Lo tuvimos acá en concierto, estuvo en Villeta, hace parte de los artistas de otros empresarios. Vuelve con esta canción que se llama Insuperable, Irreemplazable, Irreemplazable. Llega Luis Vega de Bolivia para el mundo. Escuchas La Calle. No, no.
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Que así sea.

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1: 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Saludándolos desde las 6 de la mañana. Se me pegó el cassette. Quiero que ustedes a través del WhatsApp de la calle me digan qué harían con un millón de pesos. 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Así que se pueden registrar, ya quedó registrada Laura Valentina, quedó registrado. Por acá me dicen la tía Lala. Alejandra Corredor Rada, Betsey, ya quedó registrada también. Por acá, ¿qué dicen los oyentes? Hola.
2: Pagar el arriendo.
1: Ok.
2: Y le comprar a la... unas cosas a la bebé.
1: Listo, mi amor.
3: Tía Lala, tía Lala, tía Lala, buenos días. Para escribirle por el millón de pesos, gracias.
1: Los quiero, la tía Lala los quiere. Nombre, cédula, celular y localidad por escrito. Nombre, Laura Sarmiento. Dirección, carrera, no sé qué. Teléfono 313. Localidad, esto es Suba. Y ahí ya con esos datos yo lo registro. Hola.
2: Barranquilla, Barrio de las Américas.
1: Picos.
2: Con la calle La Manda Más.
1: Listo, en Barranquilla también. Pueden participar en todas partes de Colombia. Listo, Lala, buenos días. Quiero por favor participar. Ruth Pachón.
4: Hola, Lalita, buenos días. Buen sábado. Por
1: Hola,
4: favor,
1: mi Ruth.
4: ¿Me puedes inscribir para el millón de pesos? Tengo muchas deudas.
1: Ok.
4: Quiero boletas para los Tigres, si se puede, por favor.
1: Claro, el 2x1 de una. Hola.
5: Hola, Lala, buenos días. Escuchando la calle desde Cajicá.
1: Hola.
5: Quiero un milloncito, por favor, por favor.
1: Listo, hola.
6: Lalita, Lalita, acá bien conectada contigo.
1: Ay, gracias.
6: Trabajando desde la casa, pero conectada contigo.
1: Me encanta,
7: con
1: hola.
7: Canción de Bless, el bendito. Yo escucho la calle y la manda más. Montoya, Quindío,
1: a María, hombre.
8: Lala, muy buenos días.
1: Hola.
8: Para participar por ese millón de pesos.
1: Picos.
8: Para la cuota alimentaria de mis hijos y el resto para mandateármelo por ahí en cositas.
1: La
8: Juan
1: cuota.
8: Carlos Tique de la localidad de Santa Fe.
1: La cuota de los niños, Dios mío.
9: Hola, Lalita, buenos
1: Hola.
9: Días, que Dios te bendiga, un excelente día. Me
1: Gracias.
9: Gustaría participar en el millón de pesos, porfa, un listo. Abracito.
1: Listo, listo.
10: Buenos días, Lalita, buenos
1: Chris.
10: Días, muchas gracias por tomar mis dadicos, que Dios los bendiga, la calle, la manda más.
1: La calle, la manda más.
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1: Bueno, 9:39 de la mañana, quiero saber cómo estamos en las vías hoy sábado. Ay, hoy sábado, prepárate, prepárate, mi amor, porque están, bueno, tranconcitos, cositas que pasan, pero bueno. Salga con anticipación, no salga como yo corriendo como una loca, salga con tiempito. Vamos a las redes sociales de Bogotá Tránsito, porque ya se han presentado accidentes viales en Bogotá. Ya tenemos algunos reportes de lo que está pasando justamente en las vías. Informamos a quienes transitan sobre la avenida Cali al norte que se detiene una afectación en el carril de la calzada por siniestro entre un automóvil y un motociclista a la altura de la calle 13A. Si alguien está por ese sector, quiero que me cuenten cómo vamos. Recuerden que no solamente es el accidente, ¿no? Es mientras llegan los policías de tránsito, mientras llegan las ambulancias, mientras llega el una cosa, la otra, y se demora uno un poquito más. Esperamos que el motociclista se encuentre bien. Recordamos que las personas que más pues fallecen y llevan todas las de perder son las motos. Queridos oyentes moteros, para mí, mejor que no escuchen radio, mejor que no estén hablando por teléfono, mejor que estén como concentraditos en lo que está pasando. Y porque a veces uno escucha y ve motos que van escuchando música, van hablando por teléfono. Mi amor, ¿para qué? Después llega a la casa y pone música. O de pronto después habla con la mamita y le dice, mami, voy en la moto, ya ahorita la llamo. Listo, bueno, por ahora este accidente que se presentó en horas de la mañana, y acá tenemos también otro reporte. Se registra tráfico lento sobre el corredor de la autopista norte por siniestro vial registrado en la calle 192. El siniestro ya fue atendido. Unidades justamente de Grupo Guía realizan maniobras para agilizar el tráfico. Vamos a ver qué es lo que está pasando.
2: Centra, le confirmo, ya los vehículos son retirados de la vía. Tracto camión ya fue retirado y ya conciliaron y ya queda la vía sin coche. Central, le confirmo, ya los vehículos son retirados.
1: Un tracto camión y otro vehículo.
2: Ya conciliaron y ya.
1: Y qué miedo, María, hombre. Recuerde que el carro más grande pues tiene todas las de ganar, el carro más chiquito pues tiene todas las de perder. No se ponga de aletoso ni de bravo. Por acá, unidad de grúa llega a la localidad de Santa Fe para registrar los vehículos involucrados en el siniestro vial. Sector de Comuneros, carrera quinta, entre un bus zonal y dos motociclistas. Mi Gaby, vamos con esta imagen también y vamos a escuchar qué dicen nuestros reportes de nuestros agentes civiles y nuestro grupo guía que se encuentran en las calles en Bogotá.
3: Central, a la hora unidad de 51, realiza maniobra para retirar bus zonal.
1: Central, a la hora unidad de 51. Se pegaron duro. Bueno, esperamos que los motociclistas les presten atención rápida, oportuna. También yo sé cómo es de demorado a veces los servicios a la hora de accidentes viales. Y si tienes SOAT, eso es rapidito. Pero si no tienes SOAT, mi amor, ay, Dios mío, empieza Cristo a padecer. Qué pesar las motos, qué pesar la vida de las personas. Normalmente son gente joven que van como unos loquillos en sus motos. Por acá se presenta novedad semafórica en la localidad de Kennedy. Vamos a ver justamente en dónde. En la intersección de la Avenida Boyacá con calle 44 Sur. Veamos las imágenes. A esta hora pues están tratando de... Uy, eso está como complejo para poder pasar ahí. Estamos viendo la imagen justamente a esta hora, donde pues la falla semafórica pues presenta un alto riesgo para las personas que van a cruzar justamente en ese sector de la avenida Boyacá. Ve, cámaras digitales, están muy pinchados en Bogotá. Me encanta también lo de las fotomultas, lo del tema de la velocidad, el exceso de velocidad. Tenga cuidado, vaya despacito, no corra, respete las normas de tránsito, utilice su casco, el chaleco, los vehículos tampoco le echen el carro a la moto, los que están también en patineta, señores, no, también, por favor, listo, acá estamos con esto. Avenida Boyacá con calle 44 Sur, novedad vial, falla semafórica a esta hora, están tratando de solucionar el tema hace 3 minutos y me voy a mirar las redes sociales de nuestros amigos de Transmilenio a ver si ha pasado algo. Hoy, ten en cuenta que hoy, sábado hasta hoy, sábado 26 de septiembre se implementará el cierre temporal de las plataformas 1 y 2 del Portal de las Américas para continuar adelantando las obras de construcción de la línea 1 del metro. Durante los fines de semana, la ruta alimentadora 9-3, Voz a la Libertad, trasladará su operación temporalmente a la plataforma 2, plataforma sur. Ahí está. También los servicios troncales de Transmisional y del Portal seguirán redistribuidos de manera que se muestran sus redes sociales. Si quieren, búsquenlos también a través de WhatsApp. Síganos a través de las redes sociales y también por acá a través de noticias. Investigan triple homicidio dentro de una vivienda en el barrio Villa Sol, en Obando Valle. Entre las hipótesis consideradas por las autoridades aparece una posible disputa entre estructuras delincuenciales. Dios mío, investigan homicidio que se da a conocer en esta mañana. También máxima seguridad en medicina legal tras llegada del cuerpo de bendito menor a Barranquilla. Unidades del Grupo de Operaciones Especialistas de la Policía custodian el instituto donde le practicarán los procedimientos de necropsia a este señor que falleció. También por acá a través de las redes sociales ascienden a los 3 militares muertos por ataque con drones en Ocaña, norte de Santander. Un abrazo para las familias también de las personas fallecidas. El militar habría resultado herido en medio de un ataque con 16 drones cargados de explosivos. Ascienden a 3 militares que fallecieron justamente en estas disputas. Por acá, Ryan Castro le dio regalazo a Arcángel en Medellín. Tenemos también las imágenes a través de www.lacalle.com. Me les fui, me les voy, 9:45, ya llega Roberto Blanco con las principales noticias musicales. Recuerden que todos los sábados de 10 a 12 del mediodía llegan las 20 canciones más escuchadas de la semana. Roberto se queda hasta las 2 de la tarde, luego llega Jennifer Smith. Les va a soplar, Jennifer va a entregar 1 millón de pesos hoy. Pero yo ya registré una cantidad de oyentes. Por acá se me va para concierto de Luis Alfonso, Laura Valentina González Camargo. Se registró desde muy temprano, me mandó notitas de audio y bueno, ya no alcancé a llamarla, pero se lleva boleta doble Laura Valentina González Camargo. Ella está en la localidad de Santa Fe y se va al concierto de Luis Alfonso próximo 7 de noviembre. Los quiero mucho, Dios los bendiga. Aprovechemos el día. Besos.
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1: Aquí estamos, 10 de la mañana, un minuto. Bienvenidos a una edición más de las 20 canciones más importantes de la calle. Hoy estamos a fuego.
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1: Hoy tendremos unas 20 más, especial de Festival Cordillera. Es mucha canción. Les traemos las 20 canciones más importantes de la semana, pero como les digo, traemos un especial del Festival Cordillera que será el próximo sábado y domingo, Parque Simón Bolívar. Vamos a contarles a ustedes algunos de los artistas que se han presentado en diferentes ediciones de las 20 más el día de hoy, por supuesto. Pero hablando del Festival Cordillera, artistas que suenan aquí en la calle 96.9 y que han hecho parte del lineup principal, mejor dicho, los que salen en el aviso. Arranquemos con el Cordillera 2023. Ese Cordillera estuvo muy bueno. Escuchan de fondo a Bomba Estéreo porque fueron también uno de los artistas invitados en esa época, junto a Residente, Café Tacuba, Los Caligaris, Mamá Linda, Damas Gratis. En esa época también estaba Dread Marai, que repite 2026. Más adelante les voy contando, obviamente, para que se vayan agendando el próximo sábado y domingo, quiénes son los artistas que se presentan este 2026. Pero vamos a ir con artistas que son de la casa. Los hemos tenido en diferentes ocasiones en concierto con la calle 96.9, los hemos entrevistado en diferentes ocasiones. Hablamos de Los Ángeles Azules, que en el año 2023 tuvieron la oportunidad de presentarse en el Festival Cordillera. Si no estoy mal y la memoria no me falla, y usted si es fanático del Festival Cordillera, corríjame ya mismo en el 315-770-42. Creo que ese Festival Cordillera todavía no era en el Parque Simón Bolívar. Si no estoy mal, ese Festival Cordillera era en el centro de eventos de la autopista norte, no recuerdo muy bien. Pero a lo que venimos, vamos, posición número 20, número 19. Artistas que hacen parte de la calle 96.9, que también han hecho parte de los festivales Cordillera año 2023. Ángeles Azules junto a Natalia Lafourcade con Nunca Suficiente en la número 20. Y en la número 19, Los Ángeles Azules también junto a María Becerra con El Amor de Mi Vida. Número 20, número 19, vamos prendiendo motores para lo que va a ser el próximo fin de semana, el Festival Cordillera, hasta ahora aquí en la calle, la manda más.
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15: Canción original del por siempre recordado Juan Gabriel, pero en su momento Juan Gabriel decidió invitar a algunos amigos para hacer versiones completamente diferentes de sus canciones, y esta, por supuesto, llamada Querida, fue muy querida por el público porque invitó al colombiano Juanes. 10, 14 minutos.
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15: Aquí estamos en vivo con este especial de las 20 canciones más importantes de la semana. El día de hoy tenemos edición especial del Festival Cordillera con algunos de los artistas que suenan aquí en la emisora, por supuesto, que se han presentado en algunas ediciones del Festival Cordillera. Año 2023, corrijo. Fue en el Parque Simón Bolívar, ya me levantaron a través de redes. Pero está bien, hombre, esto es de humanos equivocarse. ¿Quién soy yo para no equivocarme? El line-up de ese 2023, ya les había contado que estuvo por ahí Ángeles Azules, también Bomba Estéreo, Los Bunkers, Los Caligaris, pero Juanes fue otro de los invitados especiales en ese Festival Cordillera del año 2023. Es que ese Cordillera estuvo muy bueno porque estuvo, también estuvo por ahí, si no estoy mal, Cypress Hill, papá lindo, rap. Otro de los artistas que se va a presentar en este 2026 y que estuvo en el 2023 es este señor llamado Dread Marai. Esta canción se llama Árbol sin Hojas, es un palo a canción. Pero bueno, volvamos a hablar de Juanes. Posición número 18 y número 17 de esta semana. Artista que también suena aquí en la calle 96.9, pero que por supuesto en algún momento hizo parte del Festival Cordillera. Juanes fue invitado especial en el 2023. Posición número 18 junto a Fonseca, Antes que el tiempo se vaya. Y en la posición número 17, en una época, los Tigres del Norte hacían unos desconectados para MTV, para esta cadena tan importante musical y por supuesto de entretenimiento, que ya no existe y que duele decir que ya no existe. Y en una de tantas invitaciones estuvo por ahí Calamaro, estuvo también Juanes, invitado por los Tigres del Norte. Aquí está Juanes junto a los Tigres del Norte con la Jaula del Oro. Mentiras, Jaula de Oro. Juanes y Tigres del Norte, la Jaula de Oro. Posición número 18 y número 17. Si quieres recomendar algo que cabe a Blanco, mándese esta canción que fue de las que más disfrutamos en el Festival Cordillera año 2023-2024. Váyase ya mismo a arroba la calle con K. Ahí le dejamos una caja de preguntas para que usted nos diga ya mismo para usted cuál ha sido la mejor presentación de las ediciones del Festival Cordillera, que ya llega a la 2026 el próximo fin de semana. Número 18 y número 17. Esas son las 20 más. Edición especial Festival Cordillera a esta hora aquí en la calle.
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1: 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Hoy estamos con especial. Esto es una canción divina, mano. Hoy soy romántico. 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Estamos con ese especial de artistas que suenan aquí en la calle 96.9, que en algún momento han sido invitados e invitadas al Festival Cordillera, que será el próximo sábado y próximo domingo, Parque Simón Bolívar. Vamos a trasladarnos hasta el año 2024, porque varios artistas fueron invitados que suenan aquí en la calle 96.9, pero uno de ellos, que hacía parte, por supuesto, del escenario principal, fue el maestro Juan Luis Guerra y, por supuesto, agrupación 440. ¿Se acuerdan de esta? En ese 2024, eso fue para un septiembre 14 y 15, estuvo invitado también por ahí Fito Páez, Hombres G, Fonseca, Molotov, Vilma Palma Vampiro, Madre Santísima. Me acuerdo mucho que yo me arrepentí no haber podido ir a ese festival porque estábamos en concierto con los Tigres del Norte, no porque no me gusten los Tigres, sino porque yo me embolaté, me emparrandé en el concierto de los Tigres del Norte, o sea, a la misma hora de ese día, septiembre 14, me acuerdo mucho, que estábamos en vivo presentando los Tigres del Norte en el Movistar Arena. Y yo dije, no, voy un rato nomás, cumplo con la parte laboral. ¡Eh! Cuando me di cuenta eran como la 1 de la mañana y dije, jue madre, no llegué al Festival Cordillera. Juan Luis Guerra, vamos a darle la bienvenida al maestro hasta ahora, que hizo parte en el año 2024 del lineup de la tarima principal o una de las tarimas principales del Festival Cordillera. Posición número 16 con Frío Frío y posición número 15 con Bachata en Fukuoka. 10:25 minutos. Hoy hacemos especial de las 20 canciones más importantes con la temática del Festival Cordillera, porque el próximo sábado y domingo pendientes estaremos con la calle 96.9. Cubrimiento especial desde la edición 2026 desde el Parque Simón Bolívar.
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1: 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Seguimos con más música en La Calle.
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1: Bueno, vamos a seguir con la fiesta esta noche. Nuestro próximo invitado nos acompaña hoy desde Argentina. Vamos a dar una calurosa bienvenida a nuestro gran amigo Andrés Calamaro. Venga, Andrés.
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3: Esto que escuchan de fondo es una hermosura de versión desconectada para los MTV desde Los Ángeles, en donde los Tigres del Norte invitaron al argentino Andrés Calamaro.
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3: para loco.
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3: No, se suena muy lindo, hombre.
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3: Estén pendientes del cambio cuando entran los Tigres.
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3: Chao con adiós.
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3: Y dice así. ¡Ay, ay, ay! 10:40 minutos. Si se le puso la piel chinita como yo, es porque usted es fanático y fanática de los Tigres del Norte. Y el próximo 7 de noviembre, Estadio Nemesio Camacho, El Campín, los tendremos en vivo con La Calle.
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3: Si usted todavía no tiene su boleta doble, tranquilo, tranquila. Pendientes de La Calle 96.9. Anoche que hicimos descarados hasta las 10 de la noche, les dije, si ustedes demuestran que están preparados y preparadas para este concierto, miro a ver cómo me meto a la oficina de Calixto, que es la directora de La Calle, y le bajo boleta doble. ¿Quién o quiénes se quieren ir con nosotros el próximo 7 de noviembre al Estadio Nemesio Camacho, El Campín, a ver en vivo a los Tigres del Norte? 315-770-42. Vamos a ver qué tantas ganas tienen de ir a este concierto. No, eso es una versión muy hermosa, hombre. Yo no la había escuchado en un momento. ¿Quién se quiere ir con nosotros a ese concierto? 315-770-42. La forma más rápida de darme cuenta qué tan conectados están hasta ahora con las 20 más. Me voy rápidamente a @blancoalaire en Instagram, ¿listo? Voy a empezar a saludar. @blancoalaire en Instagram. Para ver si entregamos antes de las 2 de la tarde boleta doble para ir a ver a los Tigres del Norte. Saluditas ahora para Camilo Peñalosa. Para André y Estupiñán también, que levanta la mano por acá. Tatiana dice lo siguiente: Blanco, yo estoy preparada, ¿qué hay para dañar? Hágame el favor. Ya mismo, levante la mano a través de @blancoalaire en Instagram. Ana Piracoca, levanta la mano también por acá. ¿Quiénes se quieren ir al concierto de los Tigres del Norte? Saludo para Dianita Candía. Para Paola Molina también.
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3: Si usted es fanático de los Tigres del Norte, sabe que esta canción se llama La Mesa del Rincón. Pero también le voy a mostrar otra de esas canciones en Desconectado MTV, donde invitaron los Tigres en algún momento a otro argentino. Un argentino que, aunque hace parte del mundo del pop, pues hombre, fue invitado por los Tigres del Norte para hacer una señora versión de una canción.
6: Ahora vamos a invitar a un amigo nuestro, un amigo argentino, un país de buenos futbolistas.
3: Como Messi, que se retiró de la selección, Dios mío, todavía duele.
6: Es el pibe del norte. Aquí está nuestro amigo Diego Torres.
3: Diego Torres. Y sacaron una versión hermosa para MTV en ese Desconectado de Los Ángeles, de Mi Buena Suerte. Esa también la podrán disfrutar en vivo el próximo 7 de noviembre, Estadio Nemesio Camacho, El Campín. No, Es que es hermoso. Ser desconectado es hermoso, hombre. No. Ay, Dios mío, agradezca que está temprano y que estoy trabajando. Si no, me le voy por una tienda, hombre, a bajar agrias. Saluditas ahora para Cala Guillermo, también para Liliana Medina, para Malú, para Sari Ballesteros, para Katherine. No, mucha canción, hombre. Hoy puede ser el día de su buena suerte. Para que se lleve boleta doble para el concierto que es de este lunes en 2 meses, Estadio Nemesio Camacho El Campín, 7 de noviembre. En un rato vengo a saludarlo. Levante la mano, Amar, ¿qué tantas ganas tienen de ir al concierto de los Tigres del Norte? Arroba Blanco al aire en Instagram. Ahí lo estoy leyendo rápido. Saludito para el viejo Andrés que levanta la mano y dice, Blanco, me quiero llevar a mi papá al concierto. Carmen dice lo siguiente, mi mamá está lista, quiero cumplir el sueño de ver a los Tigres del Norte. Saludo también para Joana Corredor. Y lo voy a seguir picando. Así soy yo, hombre, ¿qué hacemos? Les dejo una completica. Ya les mostré la versión con el gran Andrés Calamaro. Esta va completica. Tigres del Norte, la Mesa del Rincón. 7 de noviembre, Estadio Nemesio Camacho, El Campín. Están preparados para uno de los conciertos de sus vidas con las leyendas vivientes. ¡Oh, miedito!
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1: ¿Se acuerdan de esa canción? ¿O son muy jóvenes ustedes? La Mosca Tsetse. Uy, uno dedicaba esta canción cuando básicamente le decía: yo romperé tus fotos, yo quemaré tus cartas para no verte más.
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1: 10 de la mañana, 50 minutos, escuchan La Calle 96.9. En esta mañana de sábado, las 20 más. Hoy tenemos un especial con los artistas de La Calle 96.9 que en algún momento han hecho parte del Festival Cordillera, que harán parte también de la edición 2026 del festival, que en algún momento han hecho parte del Festival Cordillera, que harán parte también de la edición 2026.

0: crítica ni mucho menos, sino simplemente decimos, pensaron que en algún momento decían como no, la gente de pronto no es que no se acuerde mucho de La Mosca, sino que vamos a darle ese es el escenario perfecto. Ay, papá lindo, no cabía la gente cuando cantó La Mosca. Se presentó Orichas desde Cuba, estuvo también por ahí Gypsy Kings, estuvo también La Tigra, estuvo también presentándose Crudo, estuvo también Miguel Bosé, pero dos artistas que se presentaron en esa edición 2025 del Festival Cordillera, por un lado el maestro Rubén Blades, que cuando cantó la posición número 14 de esta semana llamada Amor y Control, el Parque Simón Bolívar se entregó al baile y a la cantada literalmente a grito herido. Posición número 14, Amor y Control del maestro Rubén Blades, y en la posición número 13 y número 12 llega el patrón, Carlos Vives, que fue uno de los artistas invitados especiales de la edición 2025 del Festival Cordillera, posición número 14. Para, ya saben, Rubén Blades, Amor y Control. Número 13, Ella es mi Fiesta, de Carlos Vives. Y la número 12, Tuyo y Nada Más. Posición número 14, número 13 y número 12. Escuchan las 20 más especial de artistas de la calle que se han presentado y que se van a presentar en el Festival Cordillera 2026.
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2: Epa, ¿quién habla?
3: Muy buenos días, mi nombre es Sonia Palencia.
2: Sonia, ¿desde dónde llamas?
3: Desde la ciudad de Bogotá, localidad Engativá,
2: Sonia, Florida. Muy bien, mija. Me gusta ese timbre de voz al final porque es una curva melódica, pero Sonia, si usted se lleva ese 1 millón de pesos hoy con la calle, ¿en qué lo gasta?
3: Claro que sí, ahorita se vienen los gastos de los regalos de Navidad, las compras, la cena.
2: Sí, bueno, bien, válido. Sonia, no me vaya a colgar, ya le tomo datos. ¿En su calle qué se escucha?
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2: Sonia, vea, tiene ritmo y todo. Muy bien, 11 de la mañana, 7 minutos. A llamar. Mi misión es inscribirlos a todos e inscribirlas a todas. Hoy regalamos 1 millón de pesos. Mañana domingo regalamos 1 millón de pesos. Porque nos volvimos locos. Porque estamos a 110 días de Navidad y somos la emisora oficial del conteo de Navidad. La calle, ¿quién habla?
4: Hola. ¿Aló?
2: Sí, ¿quién habla?
4: Hola, Blanquito, ¿cómo estás? Hablas con Milena Arias.
2: ¿Qué hubo, mija? ¿De dónde llama, Mile?
4: De Bogotá.
2: De Bogotá. Si usted se lleva ese 1 millón de pesos, Milena, hoy o mañana, ¿en qué se los gasta?
4: En pagar deudas.
2: En pagar deudas. Nos podrán decir locos, Milena, y quizás lo estamos. Pero no podrán negarnos que lo que hacemos aquí en la calle 96.9 es consentir a los oyentes, así que no me vaya a colgar, Milena, para inscribirla. Milena, ¿en su calle qué se escucha?
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2: Listo, no me cuelgue, mija. 11.9, nos volvimos locos. Y estamos loquitos porque se lleven ese 1 millón de pesos hoy. Estamos locos porque se lleven también 1 millón de pesos mañana. Porque en 110 días es Navidad. Loquito por ti, loco, loco, loquito por ti. 11 de la mañana, 9 minutos. Aquí estamos, la calle 96.9. Ya saben, a llamar. Hoy sábado entregamos 1 millón. 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Ahí.
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2: Pero continuemos con las 20 más. Ahorita que obviamente vamos a continuar recibiendo llamadas fuera del aire. Así que a llamar, que la idea es inscribirlos a todos.
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2: El otro fin de semana llega la edición 2026 de Festival Cordillera. ¿Y qué personajes llegan para presentarse en la edición 2026? Esta se llama un fin de palo de canción.
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2: Muchachos, empecemos a hablar de lo que va a pasar este próximo sábado y domingo, edición 2026 del Festival Cordillera. Andrés Calamaro es uno de los artistas principales, pero también se va a presentar Sean Paul, pero también se va a presentar Cultura Profética, también va a estar Dread Marai, va a estar Fobia y va a estar también qué personajes. Yo les doy el listado completo. Y como ese conteo el día de hoy es de artistas que hacen parte de la programación de la calle, pero que también se van a presentar en el Festival Cordillera o se han presentado en ediciones pasadas. Otro de los artistas que se presentará el domingo, Andrés Cepeda. Posición número 11, junto a Fonseca con La Promesa. Y en la posición número 10, ay papi, es de Cali para el mundo. Vaya listando los zapatos Coca-Cola. Grupo Niche con Algo que se quede. Y posición número 9, Hagamos lo que diga el corazón. Artistas que se presentan el próximo sábado y domingo. Se presenta Grupo Niche, se presenta también Andrés Cepeda. ¿Ya usted está preparado y preparada para lo que será la edición 2026 de Festival Cordillera o está dormido todavía?
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2: Las 20 más, 11 de la mañana, 25 minutos. 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Aquí estamos en vivo escuchando las 20 canciones más importantes de la semana.
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2: Las 20 más. 11:26. Para ustedes, ¿cuál ha sido la mejor presentación de el Festival Cordillera? A mí personalmente, no me lo están preguntando, pero como yo soy sapo, me gusta decirlo. Me falta un artista, una agrupación mexicana que venga al Festival Cordillera. Y si el Combo de Páramo está escuchando, por el amor a Dios, háganlo realidad para el próximo año. Porque una agrupación que falta todavía por venir de muchas, claramente, es Moenia. Donde peguen a Moenia, como sea, estoy en ese festival. Obviamente estaremos también en el festival de este 2026, próximo sábado y domingo, pendientes de redes sociales de La Calle 96.9, de arroba La Calle en Instagram, de La Calle en TikTok, porque estaremos en cubrimiento especial de lo que va a ser la edición 2026 de el Festival Cordillera desde el Parque Simón Bolívar. Vamos a traer la canción de la semana de Monitor Latino, un artista que estuvo presentándose el pasado jueves en los Premios Juventud junto a Wisin. Estamos hablando de Capo. Si usted quiere conocer noticias exclusivas de sus artistas favoritos, quiere conocer los charts o los conteos, no solamente de Colombia, sino también de Latinoamérica, métase ya mismo a monitorlatino.com. Una de las canciones más rankeadas esta semana, estamos hablando de lo más reciente de Capo. Esta se llama Reina Criminal. Canción Monitor Latino hasta ahora aquí en Las 20 Más de La Calle, La Manda Más.
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7: ¿Ustedes son de mi generación o son de otra generación? Los que crecieron porque no me alcanzó a tocar esa generación, les estoy cerquita, ¿saben qué canción es esta?
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7: El gran Andrés Cepeda con una agrupación que tenía hace algunos años llamada Poligamia. ¿Están preparados para devolverlos en el tiempo en el Festival Cordillera el próximo sábado y domingo? Poligamia se va a presentar en la edición 2026 del Festival Cordillera. Se van a presentar el sábado. Cepeda se presenta como solista el domingo. Aquí estamos, las 20 más, las 20 canciones más importantes de esta semana. Hemos traído un especial con algunos artistas que se han presentado en versiones anteriores de Festival Cordillera. Por supuesto, artistas que suenan aquí en la calle 96.9. Pero ya estamos en el 2026, en lo que va a pasar este próximo sábado y este próximo domingo. Este sábado, 12 de septiembre, en el Parque Simón Bolívar se presenta Andrés Calamaro, Sean Paul, Grupo Niche, Cultura Profética, va a ser también por ahí Fobia, Dred Maray, Miguel Mateos, Ed Maverick, Virus, Poligamia, va a ser también Qué Personajes, va a ser también Lido Pimienta, va a estar aparte de eso también The Latin Brothers y también va a estar Kay Lynch. Ah, bueno, papá. Continuemos con los artistas de ese 2026 que hacen parte de la programación de la calle 96.9 que se van a presentar en este 2026. Ganó premio Juventud, estamos hablando de BL, ganó premio el pasado jueves en España. Posición número 8 para Top Diesel de BL, posición número 7 para Mi Refe también de BL. Y en la posición número 6 y número 5 traemos un artista amadísima por muchos y por muchas, una de las artistas más importantes del pop a nivel mundial. Se presenta el día domingo en el Parque Simón Bolívar, hablamos de Kany García. Posición número 6 para la siguiente junto a Cristian Nodal y en la posición número 5, Te Lo Agradezco junto a Carin León. Posición 8, 7, 6 y 5. Ese es el conteo de las 20 más con los artistas que hacen parte de la calle 96.9 y que también han hecho parte del Festival Cordillera y que harán parte del Festival Cordillera también el próximo sábado y domingo en el Parque Simón Bolívar.
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1: Soy de botas y sombrero, me presento mucho gusto, yo soy todo montañero.
2: Ay, esos montañeros y montañeras, esos gomelos y gomelas, ¿están preparados para otro de los conciertos que tenemos para cerrar ese 2026?
1: Yo soy todo un caballero.
2: Luis Alfonso, el concierto próximo 7 de noviembre, Coliseo MedPlus. ¿Quién se quiere ir a la fonda del señorazo? Oiga, de una vez, mijo. 315-770-42. Levante la mano si usted quiere irse al concierto de Luis Alfonso. Formato 360, ¿qué significa esto? Que la tarima va a estar ubicada en toda la mitad del Coliseo MedPlus. Eso quiere decir que no importa la ubicación en la cual esté usted, norte, sur, oriente u occidente, siempre podrá ver todo lo que pasa en tarima. Oye, es que había una pantalla que no me dejaba ver. Eso no va a pasar. Artistas invitados especiales por parte de Luis Alfonso. Va a llevar hasta sancocho, papá. Y ahí les va el señorazo, 7 de noviembre. En el Coliseo MedPlus. Y estamos regalando boleta doble para que usted tenga la oportunidad también de irse a verlo de cerquita. Si usted quiere llevar a su mamá, válido. Si usted quiere llevar de pronto a su esposa, válido. Si usted quiere llevar a su ex, válido. Le dejo una completica de un artista de concierto del gran Luis Alfonso, 7 de noviembre. Coliseo MedPlus. Nos vamos a la fonda del señorazo o miedo.
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1: Les tocó bailar esta en bar.
2: Sean Paul and Sasha, come sing for them, baby.
1: En esa época todo el mundo quería hacerse los dregs como los tenía Sean Paul. Y había competencia de baile por esta canción. Sean Paul junto a Sasha. ¿Será que viene Sasha el próximo fin de semana a Colombia con Sean Paul? Puede pasar. Sean Paul será otro de los artistas que estará presente el próximo fin de semana, Festival Cordillera. Les voy a dar los dos días rápido, de una. Día sábado 12 de septiembre, Parque Simón Bolívar, Andrés Calamaro, BL, Sean Paul, Grupo Niche, Cultura Profética, Fobia, Dread Marai, Miguel Mateus, Ed Maverick, Virus, Poligamia, ¿Qué personaje? Lido Pimienta, Capanga. También va a estar por ahí Meme del Real, ay papá lindo, Nelda Piña, Paula Pera, y también va a estar Kay Lynch y The Latin Brothers. Y el domingo va a estar Ricky Martin, Caifanes, Andrés Cepeda, Cani García, Panteón Rococó, Bonca, Mago de Oz, Tambiónica, Draco Rosa, Vicente García, Diamante Eléctrico, Jarabe de Palo, junto a Pedro Capó en un homenaje al gran Pau Donés, que en paz descanse. También van a estar los Amigos Invisibles, Doctor Crápula, Dante Spinetta, Los de Adentro, Flor de Lava, Árbol de Oz, Los Estrambóticos, y también va a estar Briela Ojeda. Papá lindo, lo que va a haber es música en el Simón Bolívar. Y llegó el momento de ir cerrando este especial de las 20 canciones más importantes con artistas que han sonado en el Festival Cordillera, que sonarán este próximo sábado y domingo. Y artistas, por supuesto, que hacen parte de la programación de la calle 96.9. Posición número 4 para esta semana. Ricky Martin se presenta el domingo, el de mañana en 8 días, en el Parque Simón Bolívar, junto a Los Ángeles Azules, con una de las canciones más importantes de Ricky Martin, llamada Vuelve, que hicieron una reversión de esta misma canción, acompañado Ricky Martin de Los Ángeles Azules. Posición número 3. Carlos Vives junto a Ricky Martin con algo llamado Canción Bonita. Y en la posición número 2 y número 1 llegan los Qué Personajes. Se presentan el sábado, ¿no? Para que vayan apuntando ahí, armando su parche, viendo por supuesto los escenarios, a qué hora se suben este escenario. Eso es lo chévere de este festival, o de los festivales como el Cordillera, que uno con el parche de amigos empieza a mala vaina y le digo, bueno papi, vamos a arrancar con Calamaro, pero a la misma hora está en otro lado este artista, vamos para aquí, vamos para allá, y uno va parcheando con todos los amigos. Posición número 2, Qué Personajes con Pobre Corazón. Y en la número 1, Canción Nueva, que también hace parte de la programación de la calle 96.9, es una canción sota. Los Qué Personajes fueron invitados por Karim León para sacar algo llamado ¿Qué Andas Haciendo? Número 4, número 3, número 2 y número 1. Arme ya su parche de amigos para que se vayan el próximo fin de semana al Festival Cordillera. Y estaremos, por supuesto, cubriéndolo con la calle 96.9, La Manda Más.
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1: Son las 12 del día, 20 minutos. Acaban de ver una sorpresita ahí que tenemos al aire en La Calle 96.9. Bueno, a lo que vinimos, vamos. Esto que escuchan ustedes de fondo van a disfrutar el próximo 7 de noviembre. Esto va a ser exactamente en el Estadio Nemesio Camacho, el Campín. Una vez más tendremos la oportunidad de ver en vivo a los Tigres del Norte con La Calle 96.9. Yo ya tengo media boleta. Y ya mismo vamos a convocar gente para saludarlos en arroba blanco al aire en Instagram. Y vamos a ver si yo veo que hay harta gente conectada. O también a través del 315-770. ¿Cómo es que la vaina? 315-770-32. Pues hombre, regalamos boleta doble antes de las 2 de la tarde para que usted, pues se vaya para el concierto de los Tigres del Norte. A ver, ya mismo empieza a saludar. Arroba Blanco Alegre en Instagram. Saludito hasta ahora para Camila Navarrete. Dice, estoy preparada y lista para el concierto, Blanco. ¿Qué toca hacer? Nada, simplemente demostrar que están pendientes de La Calle 96.9 y vamos a regalar esa boleta doble antes de las 2 de la tarde. Arroba Blanco Alegre. Ahí mismo los voy a saludar. Ya mismo estoy saludando por ahí. Saludito para el viejo Andrés Pérez, que levanta la mano hasta ahora en La Calle 96.9. Por acá dice Melissa Rodríguez 1318. Yo quiero, todo el mundo quiere irse para el concierto de los Tigres del Norte. Demuestre que usted tiene ganas de irse para el concierto y automáticamente regalamos las boletas antes de las 2 de la tarde. Por ahora, música, sábado con La Calle, La Manda Más.
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2: 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Nosotros, la calle 96.9, prendemos el fin de año, somos la emisora oficial del conteo de Navidad y vamos a botar la casa por la ventana para premiarlos a ustedes por su fidelidad con la emisora, por estar conectados siempre 24/7 con la calle La Manda Más. Y traemos hasta 50 millones de pesos en regalos y dinero en efectivo. ¿Cómo la ven? 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Si a mí me lo preguntan y no me lo están preguntando, yo quería con ese millón de pesos, yo empiezo a comprar regalos de Navidad desde ya. En esta época los centros comerciales no están tan llenos. Bueno, se llenan los fines de semana, pero no al nivel de Navidad. Y los precios no son tan caros. Es que aquí en la calle estamos pendientes de todos esos temas, hombre. ¡A llamar!
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2: 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Tan solo 110 días nos separan de Navidad. Y el fin de semana nosotros activamos el 2x1. 1 millón de pesos regalamos hoy. 1 millón de pesos regalamos mañana. Aló, la calle, ¿quién habla?
4: Aló, buenos días, Alejandro.
2: ¿Qué hubo, Alejo? ¿Bien o qué? ¿Qué anda haciendo, mijo?
4: Acá haciendo el almuercito, sí, señor.
2: ¿Y qué está haciendo el almuerzo, papi?
4: Vamos a hacer una costillita de cerdo.
2: Epa, qué bien. ¿Para la familia o qué? ¿O cómo es la vuelta?
4: Para mi pareja, más que todo.
2: Ah, bueno, papá, vea, bien. Oiga, Alejo, si usted se gana ese millón de pesos hoy o mañana, ¿en qué se lo gasta?
4: Tengo unas deuditillas por ahí, pero...
2: Sí.
4: ¿Qué le digo yo? Tal vez un viajecito.
2: Bueno, bien, papá. Ya. Válido. Alejo, no me vaya a colgar. ¿En su calle qué se escucha?
4: La calle La Manda Más.
2: Ya saben, 652-8525. Si de pronto usted en esta Navidad, por cosas de la vida, tiene que viajar a otro lugar o viajó de pronto a otro lugar y dice, ¿sabe qué, Blanco? Yo una de las cosas que quiero con ese millón de pesos es caerle de sorpresa a mi familia, ya sea Medellín, ya sea Cali, ya sea Barranquilla, ya sea Cartagena, o de pronto su familia está aquí en Bogotá y usted dice, con ese millón compro tiquetes, es de una. A llamar, 652-8525.
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2: Le tomamos datos y está pendiente porque se puede llevar 1 millón de pesos hoy sábado y 1 millón de pesos mañana domingo. La calle, ¿quién habla?
5: Aló, hola, Blanquito.
2: ¿Qué humor? ¿Quién habla?
5: Con Rocío.
2: ¿Qué hubo, Rocío? ¿Qué anda haciendo, mija?
5: Bien, aquí haciendo oficio, fin de semana.
2: ¿Por dónde va el oficio? ¿Por dónde va el oficio? Yo aquí de Zapó.
5: Ya, esa va compartida, entonces ya se terminó casi.
2: Ah, bueno, no, ya,
5: todo.
2: Ya pueden echarse un descansito. Rocío, si usted se lleva ese millón de pesos hoy o mañana, ¿en qué se lo gasta?
5: Guardar en mercado.
2: Sí.
5: Cositas comprar para nosotros.
2: Bueno, bien. Para Rocío. Pasear. Bien, para pasear también. Ahí va cuadrando toda la caja. Rocío, en su calle, ¿qué se escucha?
5: La calle La Manda Más.
2: No me vaya a colgar, ya le tomo datos. 12. ¿Cómo, mi amor?
5: Que gracias, nada. Yo quiero boletas para el concierto.
2: La voy a inscribir en este momento. Estamos con lo del millón, ¿listo? Ya le tomo, bueno, datos, dale, por interno. Gracias. Listo, dale. 12:44 minutos, música Calibre 50 hasta ahora. Pero antes de ir con lo más reciente de Calibre 50, les tengo información importante, porque tu Surtimax, la española, ahora es Carulla. 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Ahora sí, lo más reciente de Calibre 50 se llama Mi Problema. 12:45, tarde de sábado con La Calle, La Manda Más.
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0: Ay, Dios mío, 1:02 PM.
1: Con rumbo a Chicago.
0: El rumbo que escogieron es Bogotá.
1: Soplón.
0: Y nos lo contó un soplón. Sí. 7 de noviembre, estadio Nemesio Camacho, El Campín.
1: Ya habían pasado.
0: Antes de las 2:00 PM vamos a regalar boleta doble para los Tigres del Norte. Pero yo sí quiero ver qué tan conectados y conectadas están hasta ahora con la calle 96.9. Así que ya mismo levante la mano en el 315-770-42. Mande nota de voz. No llame. Solo nota de voz. Y cuéntenos cuál es su canción favorita de los Tigres del Norte. Porque Pedro y Pablo
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0: Ya estamos preparados. Las leyendas vivientes, los Tigres del Norte, también ya están preparados.
1: Pedro.
0: Y en un rato vamos a regalar boleta doble.
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0: El concierto es en 2 meses aproximadamente. Escoja muy bien a quién va a llevar. Pero queremos escucharlos y ver qué tantas ganas tienen de ir al concierto. Sí, porque si no manda nota de voz. Me dice, no, es que no quiere ir para el concierto. Bueno, válido, listo.
2: Hola, la calle la manda más.
0: Hola.
2: Para las boletas dobles para el concierto de los Tigres del Norte. Mi canción favorita es La Mesa del Rincón.
0: La Mesa del Rincón, dice por acá Daisy. ¿Cuál es su canción favorita de los Tigres del Norte?
3: Pedro se fue para...
4: Hola. Mi música favorita es de los Tigres del Norte, es La Mesa del Rincón.
0: La Mesa del Rincón, vea, por dos. ¿Cuál es su canción favorita de los Tigres del Norte? Es que tienen muchas canciones, hombre. Pedro y Pablo, La Mesera, Mi Pariente Somos, Señor Locutor, Golpes en el Corazón, La Carta, Pacas de Aquilo, El Niño y la Boda. No, papá, Contrabando y Traición. Mi Buena Suerte. No, papi, lo que hay es canciones de los Tigres del Norte. Ay, Dios mío, es que acá empieza el hígado a cantar, papá. Yo mismo me empiezo a picar también acá. Yo porque estoy trabajando, en serio. Porque hasta ahora no llamen. Solamente nota de voz. No llamen, por favor, porque se bloquea el resto de notas de voz y la idea no es esa. Mande su nota de voz. ¿Cuál es su canción favorita de los...

0: Buenas tardes.
1: Hola.
0: En mi calle se escucha La Calle y La Banda Más. ¿Sí? Para mí, la preferida de los tres nortes, Paca de Aquilo y El Aguilillo.
1: Pacas de Aquilo y El Aguilillo, vea, por acá a ver qué dicen.
2: Blanco, blanco, blanco.
1: ¿Qué, papi?
2: La reunión.
1: La reunión, vea, la reunión es la que vamos a tener también el 7 de noviembre en el Estadio Nemesio Camacho, El Campín. Voy a mandar tanda de saludos ya mismo. La forma más rápida de hacerlo es que levante la mano ya mismo a través de arroba blanco al aire en Instagram. ¿Listo? Me voy de una para Instagram, arroba blanco al aire. A ver qué tantas ganas tienen de irse al concierto de los Tigres del Norte. Saludito hasta ahora para Jamie Medina. Saludito para Camila Rodríguez. Para Melissa Silva, que levanta la mano. ¿Será que sí tienen ganas de ir al concierto, no? Juliana Molina también dice por acá, estoy lista. Váyase ya para arroba blanco al aire en Instagram. A ver, saludito hasta ahora también para Andrés Rojas, que levanta la mano. Vea, yo le voy a decir una vaina, es un concierto imperdible. Saludito para Carito C33 también. Es un concierto que son más de 2 horas y media, en donde los Tigres del Norte pasan por diferentes etapas de su carrera musical, en donde tranquilamente usted puede pasar de dedicar una canción a que se la dediquen en vivo, o básicamente usted recordar esos golpes en el corazón. Antes de las 2 de la tarde vamos a regalar boleta doble para los Tigres del Norte. Saludito para Sandra B77, para Mónica, para Nico Cruz, para Jenny Huertas. Ay, Dios mío, es que es un concierto muy bravo, hombre. Andrea Vizcaíno también levanta la mano. Saludito también para el viejo Duan H23. Por ahí suena el WhatsApp, obviamente. Llegan mensajes suyos también. ¿Cuál es su canción favorita de los Tigres del Norte?
3: Yo te regalaba todo.
1: ¿Cuál será la de Hernán? Vamos a ver.
4: Hola, yo soy Hernán.
1: Habla.
4: Con mi esposa al concierto.
1: ¿Cuál es su canción favorita, Hernán? Estoy pidiendo canción favorita de los Tigres del Norte para saber qué tan fanáticos y fanáticas son.
5: 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Mi canción favorita de los Tigres del Norte es El Tamal.
1: El Tamal, vea, esa es clásica. Por acá dice, si, no jodas, si alquila hígado en buen estado para concierto de los Tigres del Norte, hágame el favor. Obviamente con responsabilidad, pero claro, uno escucha de fondo esto en vivo. Papi, el hígado le dice a uno, ¡míguele, míguele! ¡Ay, ay, ay, papá! Saludito para Marta Liliana Prieto. Los estoy saludando a través de arroba blanco al aire en Instagram. Saludo para Daisy Montaño también. Saludo para Lina Verde también, que levanta la mano hasta ahora. Las heridas de amor, papá lindo, eso es lo más bravo. De amor. Suena el WhatsApp hasta ahora. ¿Cuál es su canción favorita de los Tigres?
6: Blanco, mi canción favorita.
1: La mesa del rincón, alcancé a escucharle por allá atrás. A ver, ¿qué dicen?
7: Hola, buenas tardes.
1: Hola.
7: La canción favorita de los Tigres del Norte.
1: ¿Cuál?
7: Es Golpes en el Corazón.
1: Golpes en el Corazón, ya la acabamos de poner.
8: Hola, hola, mi canción favorita es La Mesa del Rincón.
1: La Mesa del Rincón, dice Vanessa. A ver qué dicen por acá, hombre, a ver.
9: Buenas tardes, Roberto Blanco, La Calle. Mi canción favorita de los Tigres del Norte es Jefe de Jefes. Claro que estamos listos para ir a ver a los Tigres del Norte.
1: Los Jefes de Jefes llegan el 7 de noviembre al Estadio Nemesio Camacho, El Campín. La pregunta es, ¿nosotros estamos listos? ¿Ellos están listos? ¿Ustedes están listos? En un rato venimos a regalar boleta doble. Vamos a regalar boleta doble en esta tarde de sábado. Por ahora aquí está Grupo Firme. Esta se llama Al Final del Día. Tarde de sábado con La Calle, La Manda Más.
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2: Aquí estamos y apúnteme ese bache a mí. ¿Y sabe por qué razón? Porque a mí me dicen Tigres del Norte y la mente se me vuela. Y si usted sabe qué canción es esta, es porque es fanático de ellos.
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2: A mí sí me van a disculpar. Yo voy hasta las 2 de la tarde. Después de las 2 de la tarde puedo hacer con mi tiempo lo que se me dé la regalada gana. Y yo mismo me voy a autopicar para terminar jugando bolirrana más tarde y escuchando Los Tigres del Norte. Pero ya mismo vamos a regalar boleta doble para el concierto de Los Tigres del Norte. Ustedes saben que yo les cumplo. Cuando yo estaba en las mañanas, que me tuvieron 3 semanas en el club porque John Carracas estaba maluco, ya regresó. Es que a mí me sirve la noche, porque como yo me meto en la oficina del director y la robo. Eso será bien dicho al aire. Doctor Gallego, cualquier cosa, no soy yo, pues. Y me conseguí una boleta doble de las últimas que quedan para regalarla ya mismo. Llame ya mismo, 652-8525, porque el 7 de noviembre nos vamos para el Estadio Nemesio Camacho, El Campín, a verlos en vivo, a las leyendas vivientes. Y puede haber una puerta negra en el Estadio El Campín, claramente, pero nosotros, la calle La Mandamás, tenemos la llave para abrir esa puerta y que los oyentes y televidentes vivan una noche inolvidable. ¿Están listos para ver a Los Tigres del Norte o no?
4: Ya está cerrada con 3 candados.
2: Por acá dice Diana Serna: yo estoy lista para ver a Los Tigres del Norte. Soy fanática de Los Tigres del Norte desde niña. En algún momento, con tantas entrevistas que gracias a Dios hemos tenido la oportunidad de hacerles a ellos, sino que son egocéntrico, les decíamos eso, que es un cambio generacional. Los papás, digamos, desde mi lado personal, mi papá, que en paz descanse, era muy fanático de Los Tigres del Norte, y de ahí me salió a mí el gusto por Los Tigres del Norte. De hecho, si me lo permiten, voy a poner la canción favorita de mi viejo, y cuando yo la cante ese día ya con Los Tigres del Norte, yo tengo una historia muy bonita con esta canción y ya se las cuento. Vayan llamando porque vamos a regalar boleta doble ya mismo.
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2: Esta era la canción favorita de mi viejo, porque mi viejo tenía una camioneta gris hace años. Y cuando a mí me dijeron por primera vez que tenía la oportunidad de entrevistarlos, yo me puse pero de todos los colores. Y yo les dije a ellos y les conté la historia. Les decía: vea, maestros, con todo respeto, mi papá era muy fanático de ustedes. Esa entrevista no lo va a hacer yo, lo va a hacer mi papá. Y me miraban como este ya se le fritó la cocorota. Y como 2, 3 años después que nos volvimos a encontrar con Los Tigres del Norte, lo primero que me dijo Jorge, mirándome a los ojos, es: llegó el de la camioneta gris. Les juro que yo lloré. Vamos a la línea, si no le chillo al aire. Pues le chillo, porque ¿qué hacemos? Los hombres también lloramos, como dice el podcast. 1:32. ¿Quién anda en la línea hasta ahora? Aló, La Calle, ¿quién habla?
6: Juanco, Paola Bernal.
2: ¿Qué opadito? ¿Qué anda haciendo, mija?
6: Todo muy bien, por aquí en la casa, muy juiciosa, escuchando Los Tigres del Norte.
2: Epa, ¿usted es muy fanática de Los Tigres del Norte? Ah, no.
6: Sí.
2: ¿Cuál es su canción favorita? Una de tantas que de pronto tenga.
6: No me hagas esa pregunta, porque tengo como 10.
2: Bueno, deme 3 de esas.
6: Tú, La Mesa del Rincón, Mi Buena Suerte, ¿qué? Jefe de Jefes, El Que Fallé.
2: Hijo de madre.
6: La Zumba Falsa.
2: Sí.
6: Le Compré la Muerte a Mi Hijo. La Puerta Negra.
2: Sí. No, vea, ya. O sea, ya con eso uno se da cuenta qué tan fanático o fanática es de Los Tigres del Norte. ¿Esta sabe cuál es?
7: Me gusta andar por la sierra.
2: ¿Sabe cuál es esta, Paola?
6: Órale. No, después el nombre.
2: Pacas de Aquilo, mija.
6: Pacas de Aquilo.
2: Bueno, Paola, si usted se llega a llevar las boletas o la boleta doble, porque no me alcancé a robar dos, sino una sola, ¿con quién se iría?
6: Para esa fecha de aniversario con mi esposo, me iría de aniversario con mi esposo a ver los Tigres del Norte.
2: ¿Y cuánto, cuánto cumplen? Epa, qué bien. ¿Cuánto
6: el
2: cumplen?
6: 13 de noviembre. Ah, 22 pucha, años.
2: ¿22 años ya? ¿Cómo ha hecho para aguantarse a su marido tanto tiempo, la?
6: No sé, que Angelito me ha ayudado, pero ahí vamos.
2: Pero es buen tipo el loco, ¿no? La verdad.
6: Sí, sí, sí, el mejor.
2: Ah, bueno. ¿Es porque de pronto está ahí al lado suyo o no?
6: No, no está, no está. Y se va a desmayar cuando le dé la sorpresa que nos vamos de concierto en noviembre.
2: Pero entonces no le diga nada. Pues igual todavía no se ha llevado las boletas, pues. Yo aquí te la aguando la fiesta, pero...
6: Yo sé que sí.
2: Pero a ver, es que yo no sé, Paola. No sé, hombre.
6: ¿Qué? Ay, por favor.
2: Yo, usted ya me demostró porque hicimos la llamada filtrada antes. Obviamente yo le hice unas preguntas previas de la calle 96.9. Y usted es muy fanática de la calle 96.9. Ay, es que yo no sé. Es que a veces yo creo que el amor... ¿Ustedes están casados por la iglesia? Yo estoy aquí de sapo, ¿no?
6: No, pero en planes. Estamos bueno, en planes. Pero
2: no, me gusta. Me gusta la sinceridad. Además, sí, que sí, sabe qué pasa a veces, que ay, pues que esa vaina, digamos, hay gente que ya después dice, ay, eso es el anillo, esa vaina no. Como que es una vaina más, usted no es de ese caso, ¿verdad?
6: No, yo sí me quiero casar, ya, siento que es justo.
2: Vea, si está escuchando a su marido, ahí le está mandando un indirectazo, ¿qué hubo, papi, 22 años y no le ha dado el anillo a la mujer? ¿Qué hubo, póngase trucha, hermano?
6: Yo le doy la coleta, así que me dé el anillo.
2: ¿Sí? ¿Tienen hijos?
6: Sí, ya somos abuelos.
2: ¿Qué? Pero usted se escucha muy joven, perdóneme la pregunta, ¿cuántos años tiene?
6: Ay, blanco.
2: Ay, hombre, la edad es un número. Yo cumplo 38 en octubre y parezco de 31.
6: 39, blanco, tengo 39.
2: Ay, vea, somos contemporáneos.
6: Tiene 15 meses.
2: ¿Su nieta tiene 15 meses?
6: 15 mesecitos.
2: Ay, vea, pues, pero entonces fueron papás muy jóvenes. Vea, ¿sabes qué, Paola? Yo no voy a seguir acá expulgándole la vida, como decía mi abuela. ¡Se va con nosotros para el concierto de los Tigres!
6: ¡Gracias! ¡Gracias, la calle! ¡Es mi casa, es todo lado! ¡Yo escucho a la calle, la banda más!
2: Paola, prométame que se va a llevar a su esposo, que van a cantar todas las canciones de los Tigres del Norte, que se van a tomar un traguito con responsabilidad y que van a disfrutar de esta noche. De hecho, yo sí voy a embalar a su esposo. No conozco a su esposo y lo voy a embalar. Si es muy varón su esposo, le pide matrimonio en el concierto de los Tigres del Norte. Embalado.
6: Así va a ser.
2: Paola, en su calle, ¿qué se escucha?
6: En mi casa y en todo el barrio se escucha La Calle La Manda Más, 96.9.
2: Papá, ¿qué canción quiere escuchar de los Tigres y se la dejo completa?
6: ¿Qué tal si eres tú?
2: ¿Qué tal si soy yo? Listo, ¿qué tal si eres tú? Ya la estamos programando acá, se la vamos a dejar completica. Pero usted la va a presentar en vivo. Usted la va a presentar en vivo. Y el locutor no soy yo ahorita. Usted es la nueva locutora de la calle y usted va a presentar la canción, porque se acaba de llevar boleta doble para irse con su esposo, 22 años de matrimonio, ya son abuelos, y que su esposo aproveche para pedirle matrimonio. Lo embalé, pero mal.
6: Gracias.
2: Paola, los micrófonos son suyos. Presente, ¿qué tal si eres tú de los Tigres del Norte? En 3, 2, 1.
6: Los escucho desde la calle La Manda Más, y los dejo con ¿qué tal si eres tú de mis Tigres del Norte?
2: ¡Vamos!
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1: 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Temprano les estuvimos contando ustedes las 20 canciones más importantes de esta semana. Hicimos un especial de los artistas de La Calle 96.9 que se han presentado en alguna de las ediciones del Festival Cordillera y los que se van a presentar este próximo sábado y próximo domingo en el Parque Simón Bolívar. Si usted de pronto dice, Blanco, no tengo ni berraca idea cuáles son los artistas, le voy a dar rápidamente el lineup oficial de Cordillera para el sábado y el domingo. El sábado, papá lindo. Andrés Calamaro, BL, Sean Paul, Grupo Niche, Cultura Profética, Fobia, Dread Marai, Miguel Mateos, Ed Maverick, Virus, Poligamia, ¿qué personajes? Lido Pimienta, Capanga también va a estar por ahí. Nene del Real, va a estar también The Latin Brothers y va a estar también K-Lynch. Eso es el sábado. Y el domingo, aquí es cuando las mujeres tranquilamente, y los hombres también, yo quién soy para juzgar ni mucho menos, pueden suspirar porque va a estar el papacito delicioso de Ricky Martin. Va a estar Caifanes, va a estar Andrés Cepeda, Cani García, Panteón Rococó, Bonca, Mago de Oz, Tambiónica, Draco Rosa, Vicente García, Diamante Eléctrico, Jarabe de Palo, junto a Pedro Capó, en un homenaje hermoso a la memoria del gran Pau Donés. Los Amigos Invisibles, Doctor Crápula, Dante Spinetta, Los de Adentro, Flor de Lava, Árbol de Ojos, Los Estrambóticos y Briela Ojeda. La Calle va a estar en cubrimiento especial sábado y domingo desde el Parque Simón Bolívar. Y atentos, porque les dijimos que los fines de semana de septiembre son 2x1, hoy regalamos 1 millón de pesos, ya viene Jennifer Smith. ¿Qué? Dígame que yo soy un sapo, dígale, vea, Blanco, me digo que usted va a regalar 1 millón de pesos. Viene Jennifer Smith luego de las 2 de la tarde a regalar 1 millón de pesos. Y mañana domingo, atentos también porque regalamos otro 1 millón de pesos. Simplemente por estar pendientes de La Calle, la manda más.
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2: ¡Ya tú sabes! Ya tú sabes que a esta hora, 2 de la tarde, 27 minutos, vas conectado a la calle y la manda más. Jennifer Smith empieza a acompañarte y mi vida, como te lo dije ayer, hoy voy a regalarte un millón de pesos. Tengo un millón de pesos para regalarle a mis callejeros. Los veo muy juiciosos. Se inscribieron ayer conmigo, con Lala, con Robert. Hoy en la mañana otra vez con Lalita. En las 20 más, Roberto Blanco inscribió a muchísima gente. Pero yo sigo dando la revancha a mis callejeros. Hoy una persona se va a llevar un millón de pesos. Y mañana domingo, otra persona se llevará un millón de pesos. 2 millones para ese fin de semana. A mí me toca entregar hoy el millón. Estoy muy emocionada. Saludos a la gente linda que se acaba de conectar, a los que acabaron de llegar a la sintonía, a los que están aquí disfrutando la buena música en ese sábado que hicieron a esta hora. Les cuento que yo, fui a entrenar temprano, madrugué, tuve cita médica, me tocó despertarme, fui al médico, todo ok, chequeo 10 de 10. Estamos bien de salud y el corazón flamantico, ¿eh? Además de eso también... entrené delicioso y me preparé escuchando las 20 más, disfrutando la buena música de la calle. Venía para turno en camino, ustedes saludándome como siempre. Y ojo, a la expectativa están porque todos quieren ese millón de pesos, pero solamente uno será el favorecido. ¿Quién será el afortunado de hoy? ¿Quién? A ver, señoras y señores. Jenny, pero solamente va a regalar plata. Sí, hoy voy a regalar un millón de pesos, pero también voy a inscribir para boletería a los Tigres del Norte y también a Luis Alfonso. Ya vi por acá, Roberto bien juicioso en nuestro listado oficial, me dijo que ya regaló boletas esta mañana para los Tigres del Norte. Y así es. Roberto regaló, Lala también va a regalar boletas, pero a mí me toca regalar ese millón de pesos. ¿Qué tal un milloncito, ah? Para la que los necesita. Para la que los necesita. Cuénteme, ¿los necesita para qué? ¿Qué deuda tienes? ¿A qué? Ay, ¿a quién les vas a cortar la cabeza con las deudas? Esas culebritas que son anacondas, unas boas, más bien. Dígame usted a esa hora, llámame, regístrate, inscríbete en nuestra línea oficial 652-8525. También me puedes escribir a través del WhatsApp de la calle 315-770-42. En ese sábado, hasta las 6 de la tarde, Jennifer Smith empieza a acompañarte. Y prepárense porque traigo chismecitos de lo que pasa en el mundo del espectáculo. Canciones que están recién salidas del horno. Y eso sí, buena vibra, porque en la calle la manda más, hay buena energía. 2:30 minutos. Vamos con más de la buena música en este sábado que quieres escuchar. Déjame acompañarte hasta las 6 de la tarde. La calle la manda más. Jennifer Smith al aire. Hoy regalándote un millón de pesos.
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2: 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Oiga, 2 de la tarde, 50 minutos. ¿Cómo están mis callejeros?
3: La negra tiene tumbao.
2: Tiene tumbao. Right, oiga, esta canción en tendencia nacional.
4: Claro, María, mi amigo.
2: Maluma y Beyoncé.
3: La negra tiene tumbao.
2: ¿Y qué hace Celia Cruz, Jennifer?
4: Maluma. Worldwide, baby.
2: Me encanta. Oiga, a esa hora quiero que me llames al 652-8525 y te inscribas de una. Inscríbase por ese millón de pesos. Los estoy inscribiendo, así que pilas. Pégame una llamadita al 652-8525 que hoy voy a regalar un millón de pesos. Este millón de pesos justamente lo voy a regalar en cualquier ciudad de Colombia a cualquier persona, pero eso sí, debe ser fiel oyente de La Calle, porque voy a hacerle preguntas de la manda más. Si no me responde correctamente, lo siento, busco otro candidato. Así son las cosas. Es la única forma de saber que usted sí es un callejero oficial. Llámame 652-8525. Quiero que me llames, quiero escucharte. Por acá me dicen Jennifer, hasta Magdalena. Saluditos, qué rico la gente en Magdalena. Hola Jenny, saluditos, aquí estoy. Quiero llevarme ese millón de pesos. Se están inscribiendo, qué juiciosos. Pero tienen que llamarme, llámeme para escucharlo, ¿eh? Hola, La Calle.
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2: Amor, yo no voy a regalar boletas hoy. Voy a regalar un millón de pesos porque Roberto regaló boletas. Y ahorita a las 6, Diego también va a regalar boletería. Así que pilas. A mí me toca hoy regalar un millón de pesos. Y digo me toca porque todos los DJs, todos los presentadores de La Calle, tenemos un regalito para ti. Es que nene, 110 días para Navidad, ¿qué es esa belleza? ¿Ah? Hello.
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0: esa hora estás conmigo, 2:53, ¿desde dónde me llamas? Hoy sabadito, ¿eh?
1: De Bogotá. De Bogotá.
0: Henry, localidad, ¿dónde estás?
1: En Gativá.
0: En Gativá. Oye, Henry, ¿escuchaste la canción nueva de Beyoncé con Maluma?
2: La negra tiene tumba.
0: ¿Qué tal? Beyoncé cantando en español. Buenísima, ¿no? Y haciendo el homenaje a Celia Cruz con La negra tiene tumba, ¿va? Yo creo que los artistas nuevos están haciendo muchas colaboraciones con artistas latinos y también estoy viendo que justamente este público anglo, el público latino, están combinándose y cuando entran al público latino están fusionando muchas canciones que fueron éxitos viejos para las nuevas generaciones. ¿Qué opinas?
1: Buenísimo, me parece buenísimo.
0: ¿Cierto? ¡Qué delicia! ¡Buena
1: claro,
0: musiquita!
1: Pone...
0: Ahorita te traigo otra canción espectacular de dos artistas costeños que la están rompiendo. Manuel Turizo y Luis Erlavoz lanzaron canción, ya te cuento al regreso. Amor, $1,000,000 voy a regalar justamente hoy. ¿Para qué los quieres? ¿Para qué los necesitas? Cuéntame.
1: Para pagar una deuda que tengo.
0: Y pero cuénteme, así todo el mundo está endeudado, pero cuente qué deuda.
1: Una tarjeta de crédito.
0: Ay, Dios mío, qué dolor de cabeza esas tarjetas, ¿no? Y la cobradera y la llamadera. Últimamente no te han llamado una llamadera de números raros. ¿Cierto? No conteste, porque eso es fraude. No conteste, yo... Si no tienes mi número, no te voy a contestar porque yo número desconocido no conozco. Y ayer recibí casi 50 llamadas de números extraños. Así que, ojo, Henry, o yo, la única llamada que puede contestar es la de la calle La Manda Más. Y yo lo llamo y usted va a ver ahí que es la calle. Así que pendiente, porque si Jennifer lo llama, es para regalarle ese milloncito de pesos. Henry, ¿qué se escucha aquí en Bogotá?
1: La calle
0: 96.9. ¡Esa! 2:55, sigo inscribiendo a mis callejeros, sigo hablando con ustedes. Quiero que me llamen, 652-8525. ¿Quién en la línea está ahora? Hello. Buenas tardes.
3: Aló, buenas tardes.
0: ¿Con quién hablo?
3: Con Mariluz.
0: Mariluz, ¿dónde estás escuchando la calle?
3: En la vereda Satama, en Villapinzón.
0: Villapinzón, ¿Bogotá? ¿Cundinamarca?
3: No, Cundinamarca.
0: Cundinamarca, qué rico. ¿Hace mucho frío por allá o es más templadito?
3: Sí, muchísimo, muchísimo. Aquí es zona papera.
0: ¡Ay, Dios mío! Es un congelador, más bien, Dios. Hoy en día ha estado más tranquilito aquí en Bogotá. No ha hecho tanto frío, está como templadito, rico. Pero me dicen que en el norte, en el, pues en el Caribe, uy, que el calor está, muy fuerte. Y eso que agosto es mes de brisas.
3: Un poquito para acá.
0: Ay, no, Dios mío. Me dicen que hace calor acá, frío allá. Hay que cambiarse para que usted se ponga bronceada y esta gente pues se pongan blanquitos y pueda estar un poquito en la nevera, ¿no? Mi linda. Bueno, $1,000,000 voy a regalar hoy y estoy inscribiendo a mis callejeros, pero también conociéndolos. Cuéntame de ti, ¿a qué te dedicas?
3: Jennifer, pues yo trabajo con sacando papa y obrera, tengo 4 niños y soy madre soltera, pero la lucho todos los días.
0: Eso.
3: Todos los días.
0: Oiga, ¿cómo se cultiva y cómo se siembra la papa? O sea, ¿cómo es ese tema? Porque a mí sí me genera curiosidad.
3: Jennifer, uno compra la semilla. La semilla ya es cuando, digamos, dejas pasar el tiempo y se bretona la papa, le sale bretoncitos. Ahí ya está lista la semilla, eso pasa después de unos 3-4 meses de sacada.
0: Wow.
3: Y ya ahí se fumiga para el bicho, se desinfecta y se comienza a cultivar con abono, gallinaza y ya comienza la siembra, la de hierba, la porca y la sacanza.
0: Oígame, pero hoy aprendí cómo se cultiva una papa. Tan rica que es con pollito, con carne. Yo sí como papa, soy papera, me encanta la papita. Uy, sí. Voy a ir a Villapinzón, usted me invita. Yo le inscribo, usted me invita a Villapinzón porque a mí me encanta la papita. Por eso es que estoy acuerpadita. A punta de papita. Listo, mi amor.
3: Que personalmente vengas a traerme el millón de
0: pesos. ¡Ay, Dios mío! Yo no sé qué pueda pasar hoy. No me meten camisa a 11 varas. Amor, escucha esta canción. Justamente, eso es lo nuevo de Beyoncé y me tiene muy sorprendida porque Beyoncé es un artista internacional, un artista muy fuerte en el mercado latino, pero también en el mercado americano. Extremadamente exitosa y se está metiendo aquí con nuestra cultura, Colombia, México. Y mira que hizo esta canción haciéndolo unos

0: homenaje a Selena con la canción Como la Flor, que es un himno para todos los latinos, la reina del Tex-Mex, Selena Quintanilla. Escucha a Beyoncé cantando como Selena, escucha eso.
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0: ¿Te gusta?
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2: Sí, canta súper bonito.
0: Linda, ¿no? Se llama la canción Irreemplazable. Es un sampler de la canción Como la Flor de Selena. Ahí te la dejo para que la escuches. 258, amor, ya te tomo los datos, no me cuelgues. ¿Listo? Me gusta, ya les traigo más canciones, más llamadas. Hoy, $1,000,000 voy a regalar en la calle La Manda Más a todos los callejeros que están conectados en este fin de semana. Besitos, gracias por sintonizar La Calle 96.9.

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2: Otra más de las cumbias originales, sus compas de Fuerza Régida y Grupo Frontera. Vuélvale a marcar, compa Carlos.

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3: 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Ya 3 de la tarde 58. Imagínense que ayer se lanzó una canción que me tiene emocionada y me encanta porque los artistas se están fusionando y veo muchas colaboraciones. Hace unos minutos les hablaba puntualmente de que hay colaboraciones de artistas internacionales con mucho público latino. Ejemplo puntual, mire que Karol G, artista latina, artista colombiana, colaborando con Bruno Mars y otros artistas, que de hecho ya salió el video de Still, la

canción de su álbum nuevo. Y hay un chipeo por ahí que están diciendo que este par son más que amigos. ¿Será? No sé. Pero hablando también de canciones, ya yéndome un poquito más a Colombia, fíjese que hay una colaboración que se estrenó ayer que me tiene emocionada. Se llama Vulnerable. Aquí está Luis Erlavoz y Manuel Durizo. Y me encanta, se escucha delicioso esto, ¿no?

La canción exactamente ya tiene 160,000 reproducciones solamente en un día y está en el top 10 de tendencias musicales en YouTube. Y la música nueva suena aquí en la calle. Me gusta esta canción porque es una colaboración de dos artistas costeños, colombianos. Manuel Turizo representando a Córdoba, representando a Montería, y Luis Terlaoz representando a Cartagena. Esa colaboración estaba demorada, ya se conocían y ellos querían hacer algo divertido, algo diferente, algo que uniera a la costa. Y este sonido es muy caribeño, es muy afrobeat y me gusta bastante, la verdad.

0: Bueno, 4:00 p.m, pendientes, señoras y señores, porque justamente, ojo, traigo $1,000,000 hoy, sábado, y estaré contigo hasta las 6:00 p.m. Ya son las 4:00 p.m, me piden esta canción Vulnerable, claro que sí, música nueva, música en tendencia, que escuchas en la calle 96.9.
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1: Los de la peña, papi.
2: Señores, 110 días para que llegue Navidad y la calle La Manda Más es la emisora del conteo oficial para la Navidad. Y te regalamos hasta 50 millones de pesos. Como me gusta, ¿no? 422, es el momento de regalarle 1,000,000 de pesos a mis callejeros divinos, preciosos, que se han inscrito súper juiciosos, que están fieles. Y no solamente voy a llamar a personas que se hayan inscrito conmigo, sino a aquellos que se han inscrito en las 20 más con Roberto, con Lala Sarmiento, con Diego Dueñas. Las personas que se han inscrito juiciositas, a esas personas puedo estar llamando. Se haya inscrito o no conmigo, tranquilo que yo le devuelvo la llamadita. Importante, muy importante, mi amor lindo, precioso, corazón de melocotón que me estás escuchando. Quiero decir algo y quiero ser muy sincera, y es que estos regalitos son para personas mayores de edad, porque me están llamando muchas personas, hermosos mis callejeros, pero son menores de edad y no me sirve, porque yo necesito entregar este dinerito, esta platica, a personas mayores de edad por el tema de la cédula. Es un documento, es mucho dinero, entonces necesitamos que seas mayor de edad. Eso es lo más importante. Tengo muchos chicos, muchos niños, mucha gente que me llama y dice: Jenny, yo quiero, pero son menores de edad. Entonces, importante, voy a llamar a alguien que sea mayor de edad y me engañan, porque me llaman y me dan la cédula del papá, de la mamá, y resulta que cuando voy a ver los datos no concuerda el nombre de la persona con el nombre de la cédula, o me dan otro teléfono. Entonces, ojo ahí, porque necesito tener la veracidad de los datos que me des para poder entregarte la platica. Datos y recomendaciones 424. Así que, oye, por acá me dicen: Jennifer, desde Cúcuta, estoy llamando a la gente en Cúcuta, no me han respondido, están desde el Putumayo, en Santander, Bucaramanga, Medellín, Cali, me encanta Pereira también, qué hermoso, mi gente de Pereira que se está levantando. Hola, Jennifer, aquí estamos. Ruth Pachón, conectada a la calle La Manda Más, me mandan foticos por acá, me dicen: Jenny, aquí estamos conectados a la calle, que es esta belleza. Hello, hola.
3: Hola. Guayo Urrego. Estoy radicado en Villavicencio Meta.
2: Eso.
3: Y en estos momentos me encuentro en Castilla, la Nueva.
2: Ok.
3: Departamento del Meta.
2: Ok.
3: En las competencias.
2: Ok.
3: Muchas gracias.
2: ¿Pero qué es esto?
3: Hola, Jennifer, ¿cómo estás?
2: Bien, amor.
3: Yo escucho la calle, La Manda Más.
2: Eso.
3: Estoy ansioso de ganarme 1,000,000 de pesos.
2: ¿Por qué?
3: Quiero darle un obsequio a mi nieta, que hoy está cumpliendo 7 años.
2: ¡Ay, qué linda!
3: Es patinadora de velocidad. Uy. Hoy está participando en Castillo Meta.
2: ¡Wow!
3: Y pues sus patines ya le quedan pequeños.
2: ¡Ay, no!
3: Toca comprarle, cambiarle los patines, comprarle ruedas.
2: ¡Me derrito!
3: Y eso es un poquito costoso, entonces me ayudaría bastante para seguirla apoyando. Gracias.
2: Ay, qué precioso. Amor, pero no te has inscrito, solamente me dices.
3: Mi nombre es Luis Alberto Roballo Urrego.
2: Ok, ok.
3: Estoy radicado en Villavicencio.
2: Listo, mi amor, pero solamente me dices cómo te llamas y para qué te vas a gastar el dinero, para qué necesitas ese millón, pero no me das sus datos, no sé dónde vives, tu teléfono, cédula, no, o sea, no me das la información que necesito para poder regalarte la plata a mi vida.
4: Hola, Jennifer, buenas tardes.
2: Hola, amor.
4: Está, Jennifer, llaman de mis datos, Jennifer. Yo,
2: sí.
4: ¿Cómo es que me ponía ya a ganar boletas para Luis Alfonso?
2: Los ok, Tigres del Norte, los... listo, mi amor, ya yo le inscribo los datitos para los Tigres del Norte y la boletería que me están pidiendo. Jennifer, yo quiero el mish. John.
5: Buenas tardes, Jennifer.
2: Hola, mi amor.
5: Para inscribirme para el 1,000,000 de pesos.
2: Ok, listo.
5: Necesito para pagar deudas.
2: Listo, amor.
6: Hola, Jennifer. Buenas tardes.
2: Buenas tardes.
6: Portándome.
2: ¿Dónde?
6: Con La Manda Más.
2: Qué rico.
6: Participar, Jennifer, quiero ganarme ese milloncito.
2: Ajá, ¿para qué?
6: No he ganado.
2: Pero ajá, ¿para qué? O sea, dígame qué, ¿cómo se llama usted? Es que me mandan audios y solamente yo, ay, tía, oye, ¿cómo te llamo? ¿Dónde vives? ¿Quién eres? ¿A dónde voy a mandar ese dinero? Ay, no.
7: 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Hola, Jennifer, para inscribirme en 1,000,000 de pesos, lo necesito para pagar una deuda.
2: Eso, mi amor, ¿cuál deuda tienes?
8: Buenas tardes, Jennifer, para que por favor me inscriban para participar por el millón de pesos.
2: ¿Dónde estás?
8: Habla Brenda, de acá de la ciudad de Santa Marta.
2: Santa Marta, lo sabía desde que dijiste hola, Jennifer. Costeño se siente de aquí a la China. Hola.
9: Buenas tardes, mi amiga.
2: Ajá, amiga.
9: ¿Cómo ha pasado?
2: Bien, amor.
9: Oiga, a mí no me cae, yo no me conformaría con el millón, así sean con 100,000.
2: Con
9: eso me conformaría.
2: Ay, qué linda.
9: Con este aburrimiento que tengo por acá, esta resequedad que hay aquí en Campeche.
10: Hola, buenos días.
2: Hola.
10: Yo soy Matías.
2: Hola, Mati.
10: Quiero que me pongan algún día de puro grupo firme.
2: Ok, mi amorcito. ¿Cuántos años tiene ese precioso que me habla?
10: Buenas noches, don Blanco.
2: ¿Cómo así que buenas noches a las 2 de la tarde? ¿A las 4:27? No, mi amorcito. Hasta allá tampoco. Noches no se sirve. Por acá me dicen, Jennifer, buenas tardes, quiero que me inscribas para ese millón de pesos, lo necesito para ayuda con el arriendo, ok. Muchos me han pedido ayuda con el arriendo, están embolatados con el arriendo. Uy, cuando ese arriendo pasa el millón, uno está cabezón, ¿o no? Por acá me dicen, Jennifer, los escucho de vez en cuando, te soy sincero, porque trabajo como madre comunitaria y no puedo escucharte todo el día, pero sin embargo, siempre estoy pegadito a la calle, me serviría muchísimo ese dinerito. Jennifer, no se olvide de mí, Mariluz. Mariluz, no me olvido de ti, mi amor. Querida Jennifer, Celis, estoy conectado a la calle. ¿Me mandó los daticos ya o no?
11: Jennifer, soy Karina de Cúcuta, soy fiel oyente de la
2: Eso.
11: Calle. Me pueden suscribir para ganarme ese millón.
2: ¡Listo, amor!
12: Hola, mi Jennifer, ¿cómo estás? Buenas tardes. No te he abandonado, aquí sigo.
2: Me encanta.
12: Mi nombre es Joana Dueñas, reportando sintonías de Villas de Granada.
2: Listo, mi amor, 428. Necesito que en ese momento, si tú me estás viendo, me estás escuchando y quieres ese millón de pesos, pues dime dónde estás, ciudad, localidad, cómo te llamas, cuál es tu nombre completo, cuál es su teléfono, que sea el teléfono de llamadas, porque me estás dando el teléfono de WhatsApp y yo no estoy haciendo ni recibo llamadas de WhatsApp ni hago llamadas desde el WhatsApp. Hacemos llamadas desde línea fija y la gente que está inscrito por línea fija solamente es el 652-8525. Ahí está. Mejor dicho, estoy dando todos los daticos para que usted se inscriba de forma satisfactoria y entregarle ya ese millón de pesos. 1.29 ya, par canciones. Este sábado con buena música los acompaña Jennifer Smith, aquí en la calle La Manda Más. 96.9, porque hoy entregamos un millón de pesos. Y tú puedes ser el dueño de esa plata. Dios mío, ¿a dónde se irá? ¿A qué ciudad? Recuerda enviarme tu nombre completo, teléfono, cédula, localidad. Para que necesite ese millón y de una lo inscribo. Para que se gane una platica. La tenga en el bolsillo con la calle 96.9.
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3: Bueno, sábado con ese de sabroso escuchar la calle. Jennifer Smith a esta hora te acompaña, son las 4 de la tarde, 57 minutos. Tu costeñita core, tu costeñita favorita, Jennifer Smith en la calle. Hoy va a regalar, ¿sabes? $1,000,000. ¿Ah? ¿Cómo me viste ahí? Bueno, mi corazón de melocotón, sé que te has inscrito. Tengo un listado de muchos, muchos inscritos. Me han llamado, WhatsApp, mensajes, llamadas, muchas llamadas. Pero es momento de hacer la primera llamada a uno de los callejeros que se ha inscrito. Voy a tomar a la suerte, al azar, cualquier número y voy a marcarle en vivo y en directo. Y esta persona me tiene que responder. Si no me responde, pues llamo a otro callejero, le hago preguntas de la calle. Así que muy atentos, porque si usted se inscribió, es el momento de poner a prueba su fidelidad callejera. Voy a preguntarle por cosas de la calle y usted debe corresponder correctamente. Si no me responde correctamente, no se puede llevar $1,000,000. Así que le echo la bendición, mucha suerte y nos fuimos. Me voy de una a las líneas. Voy justamente a llamar. Vámonos para Cundinamarca. Sí, aquí en Cundinamarca. Vamos a llamar a Mariluz. Vamos a ver si Mariluz contesta. Hello.
4: ¿Aló?
3: Aló, muy buena.
4: Hola, Jennifer.
3: ¿Cómo estás, Mariluz?
4: Muy
3: Mariluz, no me cuelgue. Mariluz se colgó la llamada, pobrecita, esa mujer le va a dar un ataque. Mariluz, ¿estás ahí? Mariluz, hola, ¿me escuchas? ¿Sí? Hola, mi amor, bájale el volumen al televisor, al radio y quédate conmigo en la llamada, estás emocionadísima. Bueno, Mariluz, eres una

0: Piel callejera, te has inscrito mucho, estás llamando en WhatsApp, estás pero siempre conectada a la calle. ¿Y qué tal que hoy se le haga el milagrito de 1 millón de pesos? Mariluz, imagínese. Mariluz, ¿para qué necesitas tú ese 1 millón de pesos? Y quiero que nos cuentes a los callejeros, porque tienes una historia de vida muy linda y te has inscrito muchas veces. Eres una intensa, pero amo la intensidad. ¡Qué divina! Me has escrito al WhatsApp a mí, a Roberto Alal, a todos los presentadores de la calle. Y qué linda, pero ¿por qué necesitas ese 1 millón de pesos, mi amor?
1: Jennifer, es que mi moto se motorió y pues con eso es que yo salgo, porque tengo que venir a sacar papa a 1 hora de mi casa. Entonces pues yo me transporto en ella, llevo a mis hijos a la escuela en mi moto, y no, sin la moto, mejor dicho, es la mitad de mi vida.
0: Totalmente. ¿Y qué le pasó a la moto?
1: Se me motorió, Jennifer.
0: Motorearse para nosotros, tradúcenos, ¿qué significa? ¿Se dañó? Está totalmente...
1: Se dañó el motor de la moto, lo que la hace funcionar totalmente.
0: Se motorió, eso es un nuevo verbo. Cuando el motor no sirve, se motorió. ¿Qué programa de la calle te gusta?
1: Pues Las Tardes Famosas,
0: ¿sí?
1: Me gustan,
0: ¿sí?
1: Y también, digamos, cuando comienzan a hablar del tema y que, digamos, un chisme cuando tú cuentas los chismes.
0: Este es de mis mejores amigas chismosas, que se entera de los chismes que me cuentan los callejeros en anónimo, ¿ah?
1: Sí, Jennifer, yo te escucho de que, digamos, cuando Pipe Bueno, cuando cuentas así de Luis Alfonso, el concierto que va a tener el mismo día de los Tigres del Norte, porque eso tú lo dices.
0: Totalmente, todos los días, es que todos los días me preguntan y todos los días tengo que darle información. Mi querida Mariluz, ¿alguna vez te has llevado dinero y te has llevado regalos con la calle La Manda Más?
1: Pues hace mucho un carrito de mercado de que estaban dando que Johncito, uno iba y le decía en la oreja, pero hace como 10 años.
0: Sí, hace muchos años se regalaron esos mercados, pero ¡años! Mariluz, ¿será que después de tantos años, hoy, 2026, le hacemos el milagrito para arreglar esa moto que está motorizada, que está toda motoreada? ¿Será? ¿Será que se lo regalo o no? ¿Será que sí? ¿Usted qué dice? ¿Sí o no? Sí. Pues para que no sufra, mi querida Mariluz, la calle te regala 1 millón de pesos. ¡Ay, qué emoción! ¿Cómo te sientes? Me vas a llorar.
1: Muchas gracias.
0: No llores, que me vas a hacer llorar. Yo tengo corazón de pollo. Sé que necesitas ese dinero, tienes una historia de vida hermosa, eres una fiel callejera, siempre te veo opinando del tema, ahí conectada con la emisora, estás al día, estás dateada. Y qué bonito, Mariluz, que hoy te premiamos por tu fidelidad, por siempre escuchar la calle La Manda Más, por vernos hasta Villa Pinzón. Y para los que acaban de llegar a la calle, esta mujer cultiva papas, es una de las mujeres hermosas campesinas que con sus manos siembra la papita que usted y yo nos comemos en el desayuno, en el almuerzo, en la cena, mejor dicho. Y justamente su moto se averió, se dañó, y con esta moto ella lleva esas papas al mercado, lleva a sus hijos, así que esa plática le cae como anillo al dedo. Así que, mi querida Mariluz, felicitaciones. ¿Cómo te sientes? ¿Te siento emocionada? Para que me enseñes a cultivar papa a mí también, mi amor linda. Y quiero preguntarte con buena alegría y bien fuerte, quiero que me digas, ¿qué emisora en este conteo regresivo para la Navidad, que ya faltan 110 días, te regala 1 millón de pesos? ¡Eso! La calle La Manda Más, la emisora que te regala hasta 50 millones de pesos.
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0: La Calle es la emisora oficial, señoras y señores, que tiene el conteo regresivo para la Navidad. 110 días y llegó diciembre. Bueno, dígame usted qué necesita, porque La Calle estará regalando hasta 50 millones de pesos. Ya regalé 1 millón hoy sábado. Mañana domingo otro milloncito más, ¿ah? Jennifer, ¿pero me puedo seguir inscribiendo? Claro que sí. Inscríbase. 652-8525. También lo puedes hacer por el WhatsApp de La Calle. 315-770-42. Ojo que no solamente traigo plata, no solamente hay dinero en efectivo, sino que también tengo otros regalitos. Si usted quiere ir al concierto de Luis Alfonso o el de los Tigres del Norte, aprovecheme, inscríbase. Oiga, increíble que justamente hoy estaba en el gimnasio, pues yo entreno en un centro comercial casual, y adivine qué, estaba una muchacha con su esposo y traía como 2 bolsas grandes. Y yo decía, wow, qué cantidad de compras hizo esta mujer. Y no te imaginas, adivina, pura cositas para Navidad. O sea, tenían como un arbolito, tenían guirnaldas, bolitas de Navidad. Yo no, ya esta gente va a decorar. Y después me están echando hate a mí de que, ay, Jennifer, usted está adelantando la Navidad. Deje avanzar los meses tranquilos. Sé que es amor y amistad, lo tengo claro, claro que sí. Pero bueno, si la gente quiere ya decorar, ¿cuál es el problema? Hay gente que le encanta celebrar 4 meses. ¿Usted va a decorar cuándo? ¿Cuándo es la fecha perfecta para decorar la casa de Navidad? Le pregunto. Y le quiero hacer esa pregunta porque sí me genera dudas. Fíjese que mi mamá, cuando vivía, que en paz descanse, siempre decoraba como en noviembre. Decía como que no, en noviembre tal vez ya es la fecha perfecta, y parte de enero. Ya nosotros decorábamos cuando vivíamos juntos, con mi familia, mi núcleo, mi papá, mamá y hermanos, muy pequeña. Fíjese que decorábamos noviembre, diciembre y enero además. Porque como nosotros vivíamos en Barranquilla, en el Atlántico justamente, se celebra el carnaval y allá desde enero empieza el carnaval. Pero nosotros dejábamos la decoración hasta principios, primera, segunda semana de enero. Después del Puente de Reyes ya quitábamos decoración. Pero ¿cuándo es el momento perfecto para decorar? Por acá me dicen, Jennifer, sí, yo soy de acuerdo. Tal cual, me dicen que en noviembre, bueno, válido. Jennifer, no, en septiembre. Ya, yo tengo mi casa decorada y me mandan fotos, ¿ah? Fotos de las casas decoraditas. ¡Qué espectáculo! Ay, no, y me está mandando una foto de alguien que está armando el arbolito de Navidad a esta hora. Un sábado. No, qué maravilla. Miren lo que me dice este callejero. Me dice que hay personas que decoran el arbolito de Navidad dependiendo al mes. Por ejemplo, en el mes de septiembre decoran el arbolito de Navidad de amor y amistad. En Halloween decoran el arbolito de Navidad, todo de Halloween. Y ya en noviembre y parte de diciembre ya obviamente decoración navideña. Pues chévere, ¿usted decoraría su arbolito de Navidad de Halloween? He visto mucho esa tendencia últimamente. Pero fíjate que no sé. Yo creo que la Navidad es tan linda, tan pulcra, tan perfecta, tan Navidad, tan jingle bell. Jingle bell, jingle bell, jingle bell. No, es que ¿cómo tú vas a decorar de Halloween el arbolito? O sea, ¿qué es? Por Dios. No confundas gimnasia con magnesia. Hazme el favor. Por acá me dice, Jenny, yo lo decoro el 1 de diciembre. Ay, es que ya cumple el 2. Para mi cumpleaños debe estar la casa decorada de Navidad para que me inviten. Pero acá me dicen, Jennifer, ¿qué hago? Gladys, me encanta tu actitud. A mí también me encanta que escuches La Calle, amor. Mi vida, ¿qué hago por el 1 millón de pesos? Si no se ha inscrito, aproveche, siga inscribiéndose. Ya a las 6 de la tarde llega Diego Dueñas a seguir acompañándolos en estas tardes en La Calle La Manda Más. Fin de semana delicioso, con buena música, con platica. Y mañana Diego Dueñas va a regalar ese 1 millón de pesos. Se puede seguir inscribiendo conmigo. Así que mándeme notica de voz pidiéndome la plata, inscribirla, boletas de que mi amor pida, que aquí se le da. Adelantamos la Navidad. 110 días para Navidad, mi amor. 110 días, por supuesto, para los oyentes fieles de La Calle 96.9. Por acá me dicen, Jennifer, aquí estoy conectada. Yo quiero ese millón de pesos. Dieguito lo va a entregar. Listo, mi amor. Sí, Dieguito va a entregar el dinero mañana o un millón de pesos. Hoy entregaba Jennifer este millón. Ya se lo entregué a una callejera, justamente aquí en Cundinamarca, departamento de Cundinamarca. Pendientes porque Diego mañana puede regalárselos a cualquier persona. Ojalá seas tú, tú que me estás escuchando, tú que me estás viendo, mi corazón de melocotón. 522, señores, ya casi me voy despidiendo, pero quiero recordarte que tu Surtimax La Española ahora es Carulla. 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Por acá me dice Jennifer, aquí estoy desde el Huila, yo quiero ese millón de pesos, el de mañana, ya hoy lo entregué. Perfecto, listo, mi amor, ya llega Diego. Pónganse intensas con Diego Dueñas y llámelo. Póngase intensa, que la intensidad, de verdad, uno la aplaude y le regalamos esa plata. Los fieles callejeros son intensos y a mí la intensidad me encanta. Y a mis compañeros también, así que siga inscribiéndose al 652-8525 o al WhatsApp 315-770. 42. Jennifer Smith en la calle La Mandama, señores, voy con buena musiquita que quieren escuchar en ese fin de semana. Si nos vamos con Karol G, ¿qué tal? Además que está en el ojo del huracán, últimamente la andan relacionando mucho, armándole cuento el famoso chipeo con Bruno Mars, el artista internacional Bruno Mars y Karol G. ¡Qué fuerte! Pero acá llega esta canción que se llama Baby Wow. Hace parte de su nuevo álbum No Me Arrepiento de Sentir Tanto. Y yo no me arrepiento de estar conectada con ustedes en la calle en este fin de semana. 5:24. Me voy con buen reggaetón. En ese sábado en la calle La Manda Más.
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5: Buenas, buenas, buenas, buenas tardes. ¿Cómo están? 6:14 minutos. Es sábado, estamos de desmadre. Usted dirá por qué empieza con esa canción y es que adivine. Hoy desde ya aviso, no me aguanto un segundo más. Hoy uno de ustedes que está allá del otro lado se va con la calle La Manda Más a la Fonda del Señorazo el próximo 7 de noviembre en el Coliseo MedPlus. ¿Listos? Desde ya estoy avisando, así que usted quédese conectado, porque de las 6 de la tarde hasta las 10 de la noche ustedes son mías, ustedes son míos, y vamos a disfrutar este desmadre como se debe. ¿Listo? Yo soy Diego Dueñas. Para todos los que están ahí del otro lado, bienvenidos. A toda la gente que se va sumando y se va conectando por la TDT en cualquier parte de Colombia y también por la señal en vivo en cualquier parte del mundo, aquí estamos con ustedes. Qué alegría estar acá. Había estado toda esta semana en el club y extrañaba esto, extrañaba estar acá con ustedes poniéndoles canciones, hablando con ustedes. Vayan reportándose desde ya, 315-770-42, y además también voy a estar inscribiendo personas para regalar $1,000,000. Los necesita mi bro, los necesita. Pues bueno, quédese conectado a la calle La Manda Más, porque hoy entradas para Luis Alfonso y voy a estar inscribiendo personas para que se vayan, perdón, para que se ganen ese $1,000,000 que tanto les sirve. 315-770-42 es el WhatsApp de la calle. Desde este momento les estoy inscribiendo a todos y a todas. Entradas para el señorazo hoy y voy a estar inscribiendo para ese $1,000,000. ¿Listo? ¿Están preparados para este desmadre? Acá empezamos, amigos. Vamos con uno de los personajes que ha sido muy mediático en los últimos días, en las últimas semanas. Él se llama Pipe Bueno. Esto, una de sus primeras canciones, Si Yo Fuera Ladrón. 6:16, usted está escuchando La Calle La Manda Más.
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2: Estoy absurdamente feliz. Estoy absurdamente feliz de estar acá con ustedes. Ya están muy activos en el... Oiga, ustedes sí son interesados, ¿no? Mentira, mentira. Ahí los estoy esperando. 315-770-42. Venga a ver quién hay por ahí. Hello.
3: Hola, Diego.
2: Hola.
3: Diego, me vas a escribir para lo del millón de pesos.
2: Claro.
3: ¿Qué le iba a decir? Muchísimas gracias. Qué gusto verlo. Qué gusto escucharlo. Chao.
2: Ay, qué alegría. A mí también me da gusto. Mucho gusto estar acá con ustedes. A ver quién más hay por ahí. Obviamente les voy a inscribir. Obviamente.
3: Hola,
2: ¿Esta cuál es?
4: Listo, ¿están preparados para este desmayo? Acá empezamos, amigos.
3: Hola, buenas tardes.
2: Buenas
3: Diego.
2: Tardes.
3: Necesito la plata. El 7 de noviembre cumplo años y me quiero ir a pasear.
2: Pero el 7 de noviembre no puede, mi señora, porque es Luis Alfonso y los Tigres del Norte. No, mentira, mentira, mentira. Obvio, toda la gente que está escribiendo ahí, voy con más notas de voz. ¿Quién hay por ahí?
5: Hola, Diego, buenas noches.
2: Buenas noches.
5: En la calle, yo escucho la calle.
2: Eso.
5: Para escribirme para las boletas de los Tigres. Muchas gracias. Mi nombre es Hernando Porras.
2: Abrazo, gracias. Hernando, abrazo. ¿Desde dónde nos están escuchando todos? A ver, ¿quién más hay por acá? Hello.
6: Hola, Dieguito, ¿cómo vas? Con Joana el Galán. A mí escríbeme a lo que sea y dame lo que sea.
2: Lo que sea, dicen. Bueno, ahí están. Ustedes son muy chistosos. Déjenme, por favor, en el WhatsApp 315-770-42, vea su nombre, su teléfono, su número de cédula y una nota de voz, así como los oyentes que están acá enviando notas de voz al WhatsApp de la calle, de por qué quiere que lo inscriba para ese millón de pesos, y por qué, en caso de que quiera irse para ver a Luis Alfonso, por qué quiere boleta. Listo. Recuerde que hoy voy a regalar entrada doble para Luis Alfonso y voy a estar inscribiendo personas para ese millón de pesos. Vea, me dicen léalo, léalo, Diego, Diego, Diego, léalo, Diego. Diego, Diego, aquí estoy, amigos, todo bien. No me he ido y hasta las 10 de la noche. Lo que hay es tiempo, ¿sabe qué? Vámonos con canciones, amigos, 6:29. Porque lo que hay es tiempo de aquí a las 10 de la noche.
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0: Oiga, de verdad que ya no falta nada para que estemos así, ¿no? Ya no falta nada, nada. 6:55, nosotros estamos en vivo en la calle La Banda Más. Ustedes están muy conectados. A ver quién hay por ahí.
1: Dieguito, Dieguito.
0: ¿Qué hubo?
1: Escríbeme para ese millón, porfa, y para boletas del Tigre del Norte.
0: Ah, listo, listo. ¿Qué? ¿Pero qué más quieres? ¿Qué quiere que la inscriba para boletas, para millón, para absoluto? para todo, pero bueno, yo la inscribo, yo la voy a inscribir, listo. Angie Rodríguez. Abrazo, Angie. ¿Quién más hay por ahí? A ver, hello.
2: Diego, Dieguito, por favor.
0: Dieguito, ahí sí, Dieguito, ¿no?
2: Escríbeme para 1 millón de pesos, para el arriendo y para una cita de mi hija, por favor, escríbeme.
0: Bueno, ahí las estoy inscribiendo, listo, ahí estoy inscribiendo a todo el mundo, ustedes están muy conectados, recuerden que hasta las 10 de la noche estamos acá, pero los quiero ver activados, activados, activados mal, en el WhatsApp, en el TikTok, en mi Instagram, en absolutamente en todo lado, porque si no, no regalo nada. Ya de verdad es diciembre, ya casi es diciembre, pero igual, pues también hay que hacer la tarea, ¿no? También tienen que estar conectados a todas las redes de la calle La Banda Más, absolutamente todo, tienen que ser demasiado fans. Lo sigo leyendo, 315-770-42. Se estalló esto, qué interesados son ustedes. No, mentira, mentiras, amigos, mentiras. Está bien, está perfecto. Esa es la idea, para eso estamos acá en la calle La Banda Más, para hacerlos felices a ustedes. Y si lo que los y las hace felices es el dinero, pues una chimba. Si las hace felices las boletas, las entradas para los conciertos, pues mucho mejor. Ahí voy a seguir estar, ahí voy a estar siguiendo, inscribiendo. Uy, ¿qué es eso? ¿Cuántos verbos dije ahí? Un montón, 3 verbos seguidos, pero bueno. El caso es que ustedes me entienden y saben que los estoy inscribiendo hasta las 10 de la noche para ese millón. Y ojito, porque hoy voy a regalar entradas para Luis Alfonso. Así sé que si quiere irse con la calle La Banda Más a escuchar esto en vivo, amigos.
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0: También estoy acá para eso, listo. Hoy les voy a dar entrada doble para que se vayan con quien quieran a ver a Luis Alfonso en la Fonda del Señorazo. Allá vamos a estar con la calle La Banda Más y usted puede ir. Igual, mientras tanto, siga mandando notas de voz. Hay un montón, Dios mío. Si se me bloquea el WhatsApp, es culpa de ustedes. Seguimos con canciones en la calle La Banda Más.
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